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1: Estás en el Fiesta Mix. Vamos rápidamente a seguir contando la historia de la música norteña que a lo largo de los años ha tenido a varios representantes que han dejado en alto este estilo musical, esta derivación, entre ellos Ramón Ayala, también Carlos y José, los Tigres del Norte, los Cachorros de Juan Villarreal, los Tucanes de Tijuana, Conjunto Primavera, entre muchos otros, Grupo La Firma y muchos que hasta el día de hoy son fieles representantes de este estilo que no tiene para nada ganas de desaparecer, sino que seguir creciendo, quiero decir, y evolucionando. Vamos a seguir con la música acá en el Fiesta Mix. Te acompañamos con una excelente programación. Ahora con este caramelito mix.

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1: Canciones sensacionales para este capítulo junto a la Red Archie en todo Chile. 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Sigue la buena música acompañándote ahora con este mix de corridos y luego cumbia ranchera. 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
1: Pero qué buenas canciones para seguir disfrutando. Es el Fiesta Mix. Vamos con Américo, te vas, te vas, te vas. Y luego Gerardo Varela, la chica bomba. Sigamos pasándolo increíble. Es el Fiesta Mix en todo Chile junto a la red Archi de Mi.

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1: 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Qué buena música para pasarlo increíble. Vamos con los Reales del Valle y esta fiesta ranchera acá en el Fiesta Mix.

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1: 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Pero qué buena música para acompañarte en el trabajo, en la casa, donde te encuentres, en alguna de las grandes ciudades, localidades y pueblos maravillosos de nuestro país. Es el Fiesta Mixton, que te habla Ismael Pereira, arroba Ismael DJ Retro. Vamos con más canciones, ahora junto a los Big King 5 y a La Serena y Coquimbo.

0: ¡Ay, nada más!
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2: Pero no te puedes detener, ¿cierto? La buena música continúa en nuestro programa. Vamos con los rancheros de Río Maule, luego Sebastián Almendras, Los Gatos Negros. Sonoridades para divertirnos en este capítulo del Fiesta Mix que te acompaña de Arica a Punta Arenas. No te cambies.

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1: Y cómo olvidar el ritmo y sonido de la Sonora Malecón que nos acompaña acá en nuestro programa. Vamos con más canciones acá en el Fiesta Mix.

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1: Música sensacional, es el Fiesta Mix que continúa con los Potros del Sur, luego el Llanero de Ñuble y luego los Charros de Luchito y Rafael.

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1: Nos quedan momentos, minutos, instantes para seguir escuchando buena música en el Fiesta Mix. Vamos con este enganchado de cerveza junto a Media Luna a disfrutar.

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2: 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Canciones sensacionales, grandes éxitos. Estás en el Fiesta Mix. Vamos con Sabor y Pasión de Chile, luego Los Morales de Longaví y Motivación Ranchera. Buena música para disfrutar.

0: Llegamos al final de este capítulo. Gracias por estar en la sintonía acá en el Fiesta Mix. Nos encontramos en la próxima. Que estén todos muy bien. Chao, chao, chao, chao.
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2: La hora exacta en milenaria.
3: Las 23 horas, 16 minutos.
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1: Bienvenidas, bienvenidos. Comienza el Fiesta Mix a través de tu radioemisora favorita junto a la red Archi. Les saluda Ismael Pereira Calderón. Acá estamos listos, dispuestos y preparados para llevarte por un viaje con buenas canciones y excelente sonido para que lo pasemos realmente sensacional. Vamos a iniciar rápidamente este capítulo, pero sin antes recordar que vamos a estar hablando de la ranchera norteña, su historia y mucho más acá en nuestro programa para que no te lo pierdas. Iniciamos este episodio y este capítulo con este mix piscola y cerveza. Bienvenidos, bienvenidas en este especial ranchera norteña en el Fiesta Mix. No te vayas.
2: No tenemos mucho tiempo. ¡Vamos!

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1: Estás en la sintonía del Fiesta Mix en este capítulo, conversando y hablando. Capítulo que habla de la ranchera norteña, un estilo de música regional mexicana que combina elementos de la música ranchera con el estilo norteño, caracterizado por el uso del acordeón, el bajo sexto y las características principales de esta ranchera que son tan importantes. ¿Cuáles son esas características de la ranchera norteña? El uso del acordeón y el bajo sexto. Ritmos como la polca, la redoba y el corrido. Letras que hablan de amor, del desamor, la familia, la vida en el campo y las experiencias cotidianas. Es un género muy popular en el norte de México y en comunidades mexicanas de Estados Unidos. Vamos a seguir escuchando excelentes canciones acá en este Fiesta Mix, donde hablamos de la ranchera norteña. Nos quedamos ahora sí con otro estilo musical, con Noche de Brujas, Me Gusta Todo de Ti y luego Chumbeques. Sigamos con buena música acá en esto que es el Fiesta Mix.
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1: Estás en el Fiesta Mix. Continuamos con nuestro programa hablando de la música norteña. Fue desarrollada en la primera mitad del siglo XX en Tamaulipas, Nueva León, y también en el sur de Texas, adaptando canciones y piezas instrumentales tanto mexicanas como locales del norte del país, así como piezas europeas. En los años 50 se expandió en conjunto con varias bandas y también a lugares como Chihuahua, Sonora, también Baja California, entre otros lugares. Una agrupación norteña tradicional consiste en una instrumentación de acordeón y bajo sexto, como ya les comentaba anteriormente. Además, batería, bajo eléctrico y un ritmo bastante acelerado. Desde la década de los años 80, de igual manera, se han incorporado otros instrumentos claves como congas, bongos, entre muchos más. Parte de la historia de la música norteña. Seguimos a propósito con mi jefe de jefes de los Tigres del Norte. Luego, Vicente Fernández y Mariachi Vargas de Tecalitlán. Estás en el Fiesta Mix.
2: A mí me gustan los corridos porque son los hechos reales de nuestro pueblo.
3: Sí, a mí también me gustan porque en ellos se canta la pura verdad.
2: Pues ponlos pues, órale, ahí va.

0: Vamos a cantar uno. Vámonos.
1: Yo sabía.

por ahí anda. Ahora toca yo. De lo más romántico del maestro José Alfredo Jiménez. Para allá, para los de arriba. Con mucho cariño. Para todas las personas que alguna vez les llevaron serenata. Y a las que no, pues esta noche, de parte del Mariachi Vargas, esta canción como serenata. Ahí lo va.

0: Muchas gracias. Gracias.
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2: Seguimos con buenas canciones acompañándote. Estás en el Fiesta Mix. Vamos con Sandy Papo. La hora de bailar en este capítulo y luego Caña Brava. Dámela, mami. Sigamos pasándolo sensacional. Estás en todo Chile. De Arica a Punta Arenas con el Fiesta Mix en tu radio emisora favorita. Así que tú no te cambies y solo sigue disfrutando de nuestra fantástica programación.

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1: Estás en el Fiesta Mix. Vamos rápidamente a seguir contando la historia de la música norteña que a lo largo de los años ha tenido a varios representantes que han dejado en alto este estilo musical, esta derivación, entre ellos Ramón Ayala, también Carlos y José, los Tigres del Norte, los Cachorros de Juan Villarreal, los Tucanes de Tijuana, Conjunto Primavera, entre muchos otros, Grupo La Firma y muchos que hasta el día de hoy son fieles representantes de este estilo que no tiene para nada ganas de desaparecer, sino que crecer, seguir creciendo, quiero decir, y evolucionando. Vamos a seguir con la música acá en el Fiesta Mix. Te acompañamos con una excelente programación. Ahora con este caramelito mix de American Sound.

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1: Canciones sensacionales para este capítulo junto a la Red Archie en todo Chile. 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Sigue la buena música acompañándote ahora con este mix de corridos y luego cumbia ranchera. 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

0: Las 9 horas, 57 minutos.
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0: para hoy tenemos.
1: De nuestro servicio extra de mensajes, para hoy tenemos. Atención, vecinos de Aysén. 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Edelaysén solicita tomar las precauciones necesarias para disminuir los efectos que esta suspensión de suministro pudiese ocasionar. Aislarse de la red pública si posee un inversor o un grupo generador, evitando someter a nuestros trabajadores a riesgos de electrocución. En caso que los trabajos finalicen antes de los horarios programados, las instalaciones serán energizadas para recuperar el servicio a la brevedad. Edelaysén lamenta los inconvenientes y les recuerda que está trabajando para dar un mejor servicio. Fue nuestro servicio extra de mensajes.
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0: Hola, hola, ¿qué tal? ¿Cómo están todos? Esperamos que muy bien. A pesar de lo mal que nos ha estado tratando el clima, les enviamos un gran saludo a todas aquellas personas que se han visto afectadas y de corazón esperamos que se recuperen tanto anímicamente como materialmente. Este programa va especialmente dedicado a ellos. Hola Karina, ¿cómo está Talca?
1: Hola mi querido Ramón, muy bien, frío, pero todo bien por acá, gracias a Dios. Usted pues, cuénteme, ¿cómo estuvo su semana? Cuéntenos a todos, ¿qué novedades hay?
0: Estamos con muchas novedades positivas, estamos preparando el lanzamiento de la Fiesta de la Cueca que va a salir en todas las plataformas digitales. Hemos incorporado a 33 artistas y creo que va a ser un gran aporte. Este va a ser el primer proyecto que vamos a desarrollar para Fiestas Patrias, que se llama Fiesta de la Cueca. Son tres pies de cueca, las mejores cuecas de cada artista que vamos a incorporar en este primer eslabón de Fiestas Patrias.
1: Que ya se acercan a pasos agigantados, digamos.
0: Así es.
1: Ramón. Llega septiembre, Navidad y se fue el año.
0: Así es. Uh-huh. Pero hoy, Karina, tenemos un programa muy profundo, un programa especial.
1: Así es. Hoy nuestro programa hablará de una institución que es indestructible, Ramón, que sobrevive a todos estos sucesos naturales y que es el pilar más firme que tenemos como persona. Nos referimos nada más y nada menos que a la familia y a todos los que integran esa familia. Dicen que un árbol es tan fuerte como sus raíces y las nuestras tienen nombres, tienen rostros, tienen arrugas llenas de historias. Bienvenidos a Viva la Familia, un espacio para abrazar los recuerdos y para agradecer a quienes hicieron posible nuestro presente.
0: Hoy queremos viajar al lugar donde todo comenzó, la casa de los abuelos. Ese lugar donde siempre había una taza de té, un pan recién hecho, un olor que nunca olvidamos y una voz que nos decía, abrígate antes de salir, Karina. Los abuelos fueron quienes crecieron en tiempos distintos. Muchos conocieron la vida sin internet, sin teléfonos celulares, sin tantas comodidades. Pero algo que hoy vale oro, tiempo para conversar, mirar a los ojos y para enseñar con el ejemplo.
1: Ellos nos contaron historias que no aparecen en los libros. Nos hablaron de sacrificios, de amores que duraban toda la vida, de trabajos duros y de sueños sencillos. Y más que hablarnos, nos demostraron que así era. Los recuerdos con ellos no necesitan fotografías, viven guardados en el corazón. Y aunque muchos ya no estén físicamente, siguen presentes en nuestras palabras, en nuestras costumbres y hasta en pequeños gestos que sin darnos cuenta, heredamos de ellos.
0: Un abuelo nunca deja de ser parte de la familia, se convierte en la raíz que sostiene cada generación. Karina, y ahora vamos con el folclore de Chile.
1: Porque la mejor música está aquí, en Aires de Chile. Los Huesos Quincheros llega con La Familia, Grupo Alborada, Los Desdenes. Vamos a escuchar.

0: Ser padre o madre no viene por un manual. Se aprende con amor, con errores, con noches sin dormir y con una fuerza que solo nace cuando se ama profundamente. Nuestros padres fueron quienes construyeron el puente entre sueño y la realidad.
1: Ellos trabajaron muchas veces en silencio. Ahora, cuando estamos grandes, nos damos cuenta. Se levantaron antes que todos, llegaron cansados, pero aún así preguntaban: ¿cómo te fue hoy? Y uno, como hijo, le decía: bien, y nada más. Detrás de cada cumpleaños celebrado, de cada uniforme limpio, de cada almuerzo que preparaban y de cada consejo, hubo horas de esfuerzo que muchas veces solo comprendemos cuando estamos grandes, cuando crecemos. Ellos guardan recuerdos que nosotros ni siquiera imaginamos. Recuerdan nuestro primer paso, nuestra primera palabra, el primer día de colegio, la primera caída en bicicleta y también las noches de preocupación cuando nos enfermábamos o cuando la vida nos ponía algún obstáculo. Los hijos solemos recordar los abrazos, los padres recuerdan cada sacrificio de amor y sin embargo nunca llevan la cuenta porque el verdadero amor no espera recompensas, dicen por ahí. Quizás hoy sea un buen momento para decirles gracias por estar, por insistir, gracias por crecer en nosotros, incluso cuando nosotros mismos dudábamos.
0: Es un tema muy profundo el día de hoy, Karina, porque el legado de los padres no se mide por lo que dejaron materialmente, sino por los valores que sembraron en el corazón de sus hijos. Y ahora viene la alegría. Vamos con la cueca que te enamora.
1: Carlita Cortés nos visita el día de hoy con Estar Contigo. Grupo Manzanar de Chiloé nos trae Enamorados.

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0: La familia es un libro que nunca termina, Karina. Cada generación escribe un capítulo, pero todas comienzan leyendo las páginas que escribieron quienes vinieron antes. Hoy los nietos miran el mundo de una forma distinta, viajan más, aprenden nuevas tecnologías, sueñan con profesiones que hace años ni siquiera existían.
1: Pero aunque el mundo cambie, Ramón, y mis queridos amigos también que nos escuchan, hay algo que sigue siendo igual, y esas son las raíces. Cada nieto lleva dentro un poco de sus abuelos, una receta, una frase, una manera de reír, una enseñanza. Y también lleva el ejemplo de sus padres, que hicieron todo lo posible para abrirles caminos. El verdadero legado familiar no es una casa, no es un apellido, ni una herencia económica, es la honestidad, la solidaridad, el respeto, la capacidad de levantarse después de caer, el cariño por compartir la mesa, la costumbre de llamar para preguntar cómo estás. Eso es lo que realmente permanece, porque cuando una familia conserva sus raíces, sus valores, ninguna distancia logra separarla. Y quizás dentro de muchos años esos nietos serán los nuevos abuelos. Contarán las historias de hoy, mostrarán esas fotografías antiguas, repetirán las mismas recetas y descubrirán que el amor viaja de generación en generación.
0: Karina, ¿qué recuerdo viene a su mente pensando en su niñez? ¿Todo este recuerdo de los abuelos, de los padres, de los hermanos?
1: Como le decía, a mí me da muchísima nostalgia, Ramón, porque mis abuelos fueron lo más importante de mi niñez. Siempre dicen que la niñez es lo más bonito, es la etapa más bonita, pero también la etapa más difícil de superar. Pero ellos fueron... no tengo palabras para explicarlo, porque yo todos los días de la vida me acuerdo de que ellos estuvieron presentes, del campo, cuando teníamos tiempo para hablar alrededor ahí del fueguito en la cocina, con la chonchona prendida porque no había luz, no había tele, no había nada. recuerdos maravillosos, enseñanzas que no se olvidan, como comentábamos en el programa.
0: Yo lo que más recuerdo fue cuando tuve que viajar, irme a la casa a los 14 años internado. Creo que ese fue el momento más nostálgico y que más me afectó, sobre todo en la niñez, salir de un lugar de provincia, irse a la capital, estar internado. A mí eso me afectó mucho, sobre todo el recuerdo de la familia en el día a día. Y ahora llega ese folclor nostálgico, Karina.
1: Nostálgico y a la vena también, Ramón. Llega Karina Fuentes con Farsa de Amor, un temazo de mi querida amiga Claudita Bravo. Grupo Madrigal de Pocón también llega con Arráncame el Corazón. Vamos a escucharlo.

0: ya estamos de vuelta en nuestro programa Aire de Chile. Karina, esa canción, Farsa de Amor,
1: ¿sí?
0: Realmente para mí es la mejor interpretación que Karina Fuente yo he escuchado de su discografía.
1: No, muchas gracias. ¿Qué será que me siento identificada, Ramón?
0: Eso debe ser.
1: Yo creo que por ahí va la cosa.
0: Por ahí va. Y ahora llegan dos grandes del folclore chileno.
1: Por supuesto que sí, porque los grandes están aquí, en Aires de Chile, y para ustedes, mis amigos. Grupo Mayhuén de Los Ángeles nos trae No me mires a los ojos. Grupo Alersal de los Ríos, Si mi corazón hablara.

0: y el folclore chileno sale al mundo con aire de Chile.
1: Y también con la señora Mirta Iturra, que nos trae Copihue Rojo, con Tormento y Pandero, mis grandes amigos. Dos pañuelos, vamos a escucharlos.

0: Karina, hace unos días atrás me llegó un link de la ciudadanista Iturra que participó en un evento internacional en Estados Unidos, en Boston. Y realmente la felicito interpretando el himno nacional. Y quiero contar una gran noticia y que usted se va a sorprender. Hace unos días atrás hemos cerrado un gran acuerdo, un canal digital del extranjero, y nuestro programa va a llegar a 45 millones de oyentes televidentes en el mundo. Realmente maravilloso. Incluso nosotros ya estábamos en conversaciones, pero ahora se incorporó España, que ellos a España llegan a 10 millones el alcance que tienen de oyentes. En total son cerca de 45 millones que hay de Chile. Va a llegar en este acuerdo que estamos ya cerrando, que parten en agosto, y lo encuentro maravilloso porque creo que estamos abriendo una nueva oportunidad para salir al mundo. Y ahora llega la nueva generación del folclore chileno.
1: ¿Por qué nos visita? Dulce Patria, con fuerte es el lazo. Los Peticeros, estos chiquillos nos traen No Te Vayas.

0: Mis amigos, y ahora llega la entrevista de la semana. Ramón nos tiene unos grandes invitados y adivinen ustedes, los Guasos Quincheros.
1: Hoy tenemos unos grandes invitados, los históricos del folclore chileno, los Guasos Quincheros. Bienvenidos, amigos. ¿Cómo están?
2: Muchas gracias, muy bien.
3: Muchas gracias.
1: Voy a partir con Antonio, que es nuestro director de la agrupación. ¿Cómo estás, Antonio?
3: Muy bien, Ramón. Muchas gracias.
1: Antonio, ¿cómo parte el inicio de los Quincheros? ¿Cuáles son sus raíces?
3: Mira, los Quincheros partieron como una humorada el año 1937. Había cuatro estudiantes de la Escuela de Química de la Universidad Católica que quisieron celebrar el cumpleaños de Monseñor Carlos Casanueva y ensayaron algunas canciones emulando un poco a los Cuatro Guasos, que estaban muy en boga en ese momento, y decidieron juntarse y cantaron en ese aniversario. Posteriormente siguieron con un éxito insospechado para ellos, los Quincheros. Posteriormente, el año 59 por ahí, se agregó el Guaso Quinchero. Nunca había un receso en los Quincheros, son ininterrumpidos 88 años de historia.
1: Aquí he encontrado una joyita. Es un vinilo que dice Internacionales Los Guasos Quincheros. Y hay una canción emblemática que ustedes recuerdan, que es de la playa.
4: Claro, Cuando Calienta el Sol.
1: Cuando Calienta el Sol. ¿En qué año se grabó esa canción?
3: Yo pienso que eso fue el año 1970, alrededor de ese año.
1: Sí. Podríamos grabarla nuevamente, creo que sería una gran sorpresa, pensando el Primavera Meral.
3: De veras,
1: ¿cierto?
3: Sí,
1: bueno. Bonito sería.
3: Hagámoslo.
1: Eduardo, ¿cómo ves tú la nueva música folclórica pensando en las nuevas generaciones?
2: Bueno, la música folclórica chilena tiene una gracia, que tiene una tradición, tiene toda una historia, una estructura que viene hace muchos años, pero se va renovando, no porque cambie, esencialmente es que se le va dando nueva vida, nuevos brillos, nuevos arreglos, nuevas voces, y con eso, bueno, y con la tecnología, mejores grabaciones, en fin, videos y todo este tipo de herramientas para que esté a disposición del público. Entonces lo interesante es que la juventud se empapa con esta nueva forma de hacer las antiguas canciones y sigue vivo esto, y pueda seguir vivo eternamente.
1: Hemos tenido hartos representativos folclóricos chilenos que han partido en el último tiempo, así que tenemos que hacer historia a nuestra música y proyectarla pensando en los próximos años.
2: Sí, y matizando también con canciones que no son específicamente de folclore, pero que se pueden incorporando al repertorio para darle más vida, más variedad.
1: Rodrigo, las redes sociales de los Quincheros, ¿cuáles son?
5: Bueno, las principales redes sociales que tenemos son Facebook. Ahí nos siguen más de 28.000 seguidores. El nombre, si lo quieren buscar, es Quincheros en el Tiempo. Ahí siempre estamos subiendo, bueno, las nuevas presentaciones, donde vamos a estar, lo que contaba recién José Vicente. Eso en Facebook, y en Instagram es Guasos Quincheros. Nos pueden buscar ahí, nos pueden seguir. A veces nos preguntan, a veces hay gente que pide entrar, le regalamos entrada. Siempre estamos tratando de tener una comunicación con nuestros seguidores. Y bueno, y tratar a través de las redes también de preservar nuestra música, nuestra identidad musical chilena, que es tan importante para que no se pierda.
6: Hay que hacer un concierto especial para los seguidores de Quincheros.
5: Pero encantado, y siempre estamos invitando a eso. Así que, felices.
1: Antonio, ¿cuáles son los hitos más importantes de los Quincheros en el tiempo?
3: Uy, difícil respuesta porque son tantos hitos importantes, ¿no es cierto? Pero yo destacaría, en primer lugar, una gira que se hizo el año 1966 a la ex Unión Soviética. Esa gira duró 3 meses con los medios tecnológicos de entonces. Entonces era muy sacrificado, pero fue una artísticamente muy enriquecedora. Y posteriormente siguió esa gira por Italia, Alemania, Francia. Otro hito importante también fue, sin ninguna duda, la visita a su santidad Juan Pablo II. Los Quincheros de ese entonces, del año 2000, dieron un recital en la Sala Pablo VI del Vaticano, con todo el colegio cardenalicio presente ahí, con la Orquesta Sinfónica de Mónaco, con artistas como B.B. King, con la Marie Mathieu, en fin, de talla mundial.
1: Ese punto sería súper interesante. Y nada, es imposible poder conseguir ese concierto. Tiene que estar grabado en los archivos del Vaticano.
4: Debe estar, claro.
1: ¿Cierto? Hagámoslo intento.
4: Hagamos intento.
1: ¿Cierto? ¿Qué les parece a nuestro público de conseguir ese concierto histórico en el Vaticano? ¿Y qué otro hito más podemos incorporar?
3: Bueno, mira, se le cantó a muchos reyes, presidentes, personalidades mundiales, tales como la reina Isabel, hablando de los reyes, Juan Pablo II, que lo nombrábamos, Lord Mountbatten, en fin, Henry Kissinger, y a otros más presidentes de Estados Unidos. En fin, han sido tantos los hitos, es difícil enumerarlos así en tan poco tiempo.
1: Yo quiero, voy a tomarme un minuto, quiero enviar un abrazo al más allá a un amigo mío que fue Benjamín Maquena, que me unió una amistad por muchos años, que todos los meses los tomábamos un café y arreglábamos todo lo que era la historia del folclore. Así que un abrazo a mi amigo, que siempre lo recuerdo. Hoy tenemos una gran sintonía internacional y en Chile. ¿Qué mensaje quieren enviar a los seguidores que hoy lo están viendo?
5: Rodrigo. Bueno, el mensaje es que nos ayudan en esta cruzada de seguir manteniendo nuestras tradiciones, el nombre de los autores y la música más identificatoria, que es la tonada chilena, que habla de nuestras costumbres, de nuestro campo, de nuestros personajes. Así que a que no perdamos esa identidad y sigamos cantando, aprendiendo estas canciones y celebrando la música chilena.
1: Gracias, les quiero agradecer estos minutos al compartir con ustedes y toda la suerte, el éxito en esta nueva etapa de los Quincheros Históricos. Gracias.
4: Muchas gracias. Muchas gracias, Román.
7: Karina, estamos finalizando este capítulo dedicado a la familia. A mí me hizo recordar a mi abuela, a mis papás, bueno, a toda la familia, y creo que ha sido un programa diferente.
8: Nostálgico, a mí como nostálgico. Que llegó. Sí.
7: Sí. Hace bien, por lo menos, en ciertas veces del año, hacer este recuerdo. Y también, hoy día, estamos viviendo momentos complejos como sociedad, difíciles. Por ejemplo, el tema de la guerra, el terremoto en Venezuela, los temporales en Chile. Yo diría, son momentos difíciles para todos, pero la familia creo que nos da la fuerza para seguir adelante y, como dice, menciona, a nosotros nos hace bien recordar a los abuelos, a los padres, a los hermanos y a toda la familia. Por lo menos una vez al año nosotros debiéramos tener este día especial, no solamente en el programa, creo que como sociedad nos hace bien recordar lo mejor de lo nuestro, que es la familia.
8: Así es, Ramón. Valorar la familia que tenemos. Mis queridos amigos, como dice Ramón, estamos finalizando este programa, pero eso nos indica que nos vamos a volver a encontrar. A nuestros oyentes, a nuestros auditores, si quieren seguir escuchando la mejor música chilena, suscríbanse a nuestro canal de YouTube, Master Media Chile. Así que los invitamos, mis amigos, a seguir escuchando la mejor música. Que estén muy bien y nos volvemos a encontrar en otro programa de Aires de Chile.
7: Karina, en este canal de YouTube de Master Media encontramos el catálogo histórico del folclore chileno, de la nueva generación de nuestra música, lo mejor de la música ranchera, lo mejor de la música latina, sobre todo la canción Cebolla, que ahí encontramos grandes artistas, La Nueva Ola, y también muchos artistas latinos. Así que los invito a suscribirse en el canal YouTube Master Media Chile. Que tengan una linda semana. Les enviamos un abrazo.
9: Y dejamos hasta aquí la revisión de nuestro patrimonio musical, nuestras tradiciones y valor histórico del folclore chileno. 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

0: GAB para hoy tenemos.
1: De nuestro servicio extra de mensajes para hoy tenemos. Atención, vecinos de Aysén. 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Próximo día miércoles 5 de agosto de 2026, entre las 9:30 y hasta las 15:30 horas, este corte programado de energía eléctrica comprende los sectores desde la salida norte, Mañiguales, Vivero Forestal, Mininco, hasta el sector Campo Grande. 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Aislarse de la red pública si posee un inversor o un grupo generador, evitando someter a nuestros trabajadores a riesgos de electrocución. En caso que los trabajos finalicen antes de los horarios programados, las instalaciones serán energizadas para recuperar el servicio a la brevedad. Edel Aysén lamenta los inconvenientes y les recuerda que está trabajando para dar un mejor servicio. Fue nuestro servicio extra de mensajes.

le dio el abrigo de tantas amanecidas, cuando allí feliz vivía su eterna juventud. 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

tiempo por esos pagos ya lejanos, rumbeando por tejas verdes, allá en Coyhaique Alto, escondido entre los montes, en un callejón de álamos, se encuentra la libertad que sin pausa pasamos. 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

0: Buenos días, señores auditores. Radio Milenaria FM 94.7, con su programa habitual de los días domingos en Aysén, tu pueblo. Y bueno, volvió el clima habitual para nosotros, volvió la lluvia, don Carlos Díaz.
1: Muy buenos días, profe. Buenos días, don Orlando. Saludos a don Basilio. Y por supuesto a los auditores del programa y de la radio, que nos escuchan domingo a domingo. Como usted dice, bueno, volvimos a lo normal, ¿no?, en este tiempo, que es la lluvia, la nieve, en los cerros, por lo menos Aysén, en la ciudad, tuvimos un poco de nieve, que no es muy habitual que dure la nieve dentro de la ciudad, pero hubo nieve. Y bueno, en la región sigue las nevazones y la lluvia, cuestión que estamos acostumbrados, sí, los que ya vivimos por años acá, sí, estamos acostumbrados a este clima, no así la gente de otras regiones, que lo está pasando bastante mal. Sí.
0: Don Orlando.
2: San Eusebio. ¿Cómo estamos, don Pedro?
0: San
2: Carlos y don Basilio.
0: Don Eusebio Vivar.
2: Don Eusebio, no conozco ningún Eusebio cercano, salvo los próximos.
0: Hay una calle que se llama Eusebio Vivar. Y me parece que fue profesor ese caballero.
2: Algo así fue. Bueno, el clima, ya todos sabemos, este es el clima con el cual creo que todos llegamos al centro. Era así. Es lamentable para los que viajan y salen, porque creo que el aeropuerto ha tenido problemas.
0: Sí, cerrado, dos días, tres días.
2: Se han suspendido varios vuelos y eso uno lo ve hacia el paso, pero le causa problemas graves a mucha gente. Creo que las líneas no alojan a la gente en otro lado, la devuelven a su lugar de origen y punto. Pero el que no tenía plata y le quedan los últimos pesitos para volver, no sabe qué hacer, especialmente en Santiago. Bueno, listos para empezar.
0: Ya, don Basilio. Buenos días, don Basilio.
3: Ah, por ahí partamos.
0: Me había ido para el otro lado.
3: Estaba pensando en algo, quizás.
0: Sí.
3: Distinto al programa.
0: Puede ser.
3: Buenos días, Carlos Díaz, usted, don Pedro y Orlando, a todos nuestros auditores. Bueno, agregar un poco más que como que estamos volviendo a los tiempos de antes, es decir, por ejemplo, una laguna que está en la parcelita que tengo ahí, los alrededores.
0: ¿Y él está poniendo bote?
3: No, había para hacer una cancha de patinaje.
2: ¿Está haciendo canotaje?
0: ¿Patinaje?
2: Ah, se congeló.
3: Se congeló. Ah. Tuvo como 10 días.
0: No, sí, se ve que hubo una escarcha muy buena.
3: Así es que, no, para algunas cosas acá ha causado problemas, los alcantarillados, por ejemplo, sí, que no se puede trabajar bien, se congelan. Entonces todo ese tipo de cosas trae algunas dificultades. Pero es de esperar que agosto se vaya rapidito, hermano. No.
0: Sí, tiene que irse rápido porque es muy peligroso.
3: Para nosotros...
0: No sé ustedes cómo estarán preparados para este mes. Es difícil. No hay que resfriarse, don Carlos Díaz, en esta fecha.
4: Ya, puede ser, ¿eh?
0: Sí, no, sí.
4: Bueno, yo no me resfrío nunca, así que no.
0: El carné hay que fondearlo, dejarlo en alguna despensa por ahí.
4: No, sí, por más que lo fondeen algunos.
0: No es chiste. Es que llueve, agosto es un mes que llueve, puede nevar, puede pasar de todo. Yo quería plantear el tema a los tres para que lo conversemos, porque es una tragedia un incendio, y más encima de un vecino que sabemos que se ha sacado la mugre durante tantos años, que reconstruyó ahí, se quemó, reconstruyó, y el esfuerzo que él tiene, yo creo que va a volver a levantarse de nuevo el señor Velázquez, don Rubén Velázquez, y su familia, que son siempre que iba uno a su negocio, siempre trabajando día a día, con mucho esfuerzo. Así que esperamos a que con el espíritu que él ha tenido de salir adelante, incluso con la fuerza que tiene de haberlo a su salud también, va a poder otorgarle otra de nuevo una ferretería a la ciudad de Aysén. Es difícil aislarse en los incendios. Somos una ciudad de madera, ¿no es cierto? Independiente, no podemos darle nosotros, no somos bomberos, pero tampoco podemos estarle dando consejos técnicos ni ¿no es cierto? De lo que sucede en un incendio. Pero sí debo decir de que en nuestra ciudad es una ciudad muy frágil cuando hay fuego, porque el 90% es de madera, no tiene una estructura de cemento ni metálica. ¿Qué dicen ustedes, don Carlos? Está peligroso. La Ribera Sur también es una población grande, sí, de madera.
4: Bueno, lo primero, cierto, saludar a nuestro amigo Velázquez, darle fuerza, cierto. Lamentable lo que sucedió. Una persona que por lo menos de lo que yo compartí con él en su negocio, una persona muy amable, ¿cierto? Buena atención. Entonces es lamentable lo que sucedió. Esperemos que se pueda levantar de nuevo, y creo que así va a ser, porque es un tipo que de esfuerzo, y esperemos que todo resulte, porque bueno, esto a cualquiera le puede pasar. Un saludo a su familia, a su hija, a su señora, que siempre fueron gente bastante, siempre amable para atender, da gusto pasar a la ferretería a comprar, siempre había una talla con él. Entonces espero que todo se pueda resolver y tengamos en un corto plazo una nueva ferretería Velázquez, ¿cierto? Donde en lo personal me gustaba pasar a comprar, porque como digo, la amabilidad que había siempre fue una atención muy buena. Ahora, con el tema de los incendios, creo que, como usted dice, no podemos dar ni recomendaciones ni nada a bomberos, porque no somos bomberos, pero creo que aquí hay un trabajo que tiene que hacer, y depende, yo creo, de municipalidad, con el tema de los ¿cuánto se llama? Con los grifos. Porque yo no he visto, no sé, a lo mejor estoy equivocado, pero yo no he visto nunca haciendo una mantención en los grifos. Y además, con las poblaciones que hoy día existen, ¿cierto? Los grifos han quedado prácticamente a 3, 4, 5 cuadras de una población. En mi población, donde yo vivo, hay un grifo más o menos, el grifo más cerca está como a 4 cuadras. Como a 4 cuadras. Hace un par de años atrás hubo un incendio y se quemó una casa completa ahí, justamente porque mientras los bomberos tiraron manguera, sacaron vehículos, porque son pasajes, la casa estaba quemada. Y se tiró agua para salvar las otras casas solamente. Entonces creo que es una cuestión que nadie, cierto, se preocupa en este momento de fijarse en la mantención de los grifos y la poca cantidad de grifos que hay dentro de la ciudad, porque hoy día se hacen poblaciones, pero yo no veo ningún grifo. Entonces yo creo que esto, y este incendio fue, por suerte no se quemaron otras casas, porque fue un tremendo incendio, y los bomberos actuaron en forma rápida, que están, bueno, están cerca también, pero hay que tener, preocupa la situación, como usted dice, somos una ciudad de madera, entonces la propagación de un incendio con temporal puede ser desastroso.
0: Don Basilio, véalo desde el punto, de vista municipal un poco,
3: A ver, en primer lugar, hacer llegar también la solidaridad con la familia Velázquez, Ferretería Velázquez, y coincido en que lo echamos de menos, porque era una de las pocas que atendía los días domingos en la mañana, por ejemplo, el sábado todo el día. Como era una empresa familiar, esa empresa...

0: digamos, de amenaza hacia todos los sectores aledaños en que hay principalmente comercio, dos locales comerciales en calle Michibalonco, otros dos
1: Sí,
0: locales acá por calle Sargento Aldea, y que gracias
1: estamos
0: a
1: conversando eso.
0: la ardua labor que efectuó bomberos se salvaron, porque un incendio de una ferretería que tiene muchos elementos combustibles y que no son incluso
1: Vea, lo vamos a hablar,
0: combatibles
1: vamos a
0: con
1: conversar.
0: el agua, sino que con otros asuntos químicos. Bueno, ahí
1: Sí, ese es el
0: trabajó
1: problema. Pensé que me iba a
0: permanentemente
1: terminar.
0: y lograron salvar estos locales. Así que se agradece de todas
1: Me
0: maneras a bomberos,
1: me
0: ¿sí?
1: acaba de llamar una persona ya de la calle Eusebio
0: Ya.
1: Ibar, cerca del colegio ahí, y de los
0: De la
1: depósitos
0: escuela.
1: de gas de la escuela para arriba. Parece que hay dos grifos en toda la calle.
0: Claro, sí, así.
1: No sé cuántos grifos habrán, yo no lo puedo asegurar, pero la vecina que llamó dice que
0: Sí, yo me voy a acercar.
1: hiciéramos un llamado
0: Ya.
1: para que. Por eso yo le decía desde el punto de vista municipal, tratarlo.
0: Mira.
1: Pero más que nada para prevenir de qué manera podemos tener, almacenar más agua,
0: Claro.
1: tener alguna, no sé, esas son cosas técnicas que hay que conversarlas entre el departamento de obras, municipalidad, hacer una reunión tripartita,
0: Aguas
1: municipalidad,
0: Patagonia.
1: representantes vecinos, Aguas Patagonia, bomberos, que son los técnicos en esto, y ver porque realmente ese es el reclamo de mucha gente que está diciendo de que no hay grifo, no hay la suficiente grifo en su población.
0: Bueno, esa es una falencia que se ha suscitado durante los últimos años. En realidad, yo, por ejemplo, cuando se instaló la red de agua hacia el kilómetro 8, antes de que sea entregada, consulté yo, ¿y cuántos grifos pusieron? No, si te vamos a poner uno en tal parte y otro allá en el sector donde está la chatarra, y no pusieron ninguno. Imagínense que hay una red completa y hay mucha, mucha población, muchas casas, muchos habitantes, y no hay ni un solo grifo. Entonces es una falencia. Ahora, bueno, el otro día también en reunión de pauta conversábamos algo que es bien, bien, bien práctico y de una solución para estos casos de emergencia en que se consumen grandes volúmenes de agua, metros cúbicos de agua, grandes volúmenes. Usted ponía como por ejemplo la ciudad de La Unión, en que
1: Osorno,
0: Osorno, La
1: Osorno,
0: Unión, en
1: Valdivia.
0: que hay unos
1: Está
0: depósitos,
1: lleno de pozos.
0: ya se llaman, le llaman pozos
1: Sí,
0: definitivamente, ya,
1: sí.
0: llamémosle pozos, estanque, da lo mismo, pero que dispongan de una determinada cantidad de agua, porque ese día vimos que, si bien es cierto, hubo muy buena asistencia de bomberil, pero había un momento en que dejaba de funcionar algún
1: El
0: pistón,
1: flujo de
0: el
1: agua.
0: flujo de agua en algunas, no haciendo otras, qué sé yo, seguían alternando, pero eso causaba un problema más o menos serio, porque al dejar, especialmente con elementos de alta combustión, usted deja
1: Sí,
0: de
1: se envió
0: tirar
1: el aire.
0: agua y se reaviva el fuego, pero
1: Claro, se envió el
0: inmediatamente es
1: aire.
0: lo que ocurría acá.
1: Quiere hacer
0: Así es
1: una
0: que
1: marcha.
0: hay harta sugerencia, eso de poder poner estos pozos sería una muy buena solución. Y lo más, lo que yo veo que no ha funcionado en los últimos años es sacar agua del río.
1: Sí,
0: Sacar,
1: ese es un trabajo ya más
0: antiguamente, cuando estaba la bajada hacia la balsa, en la población de la balsa, ahí
1: sí.
0: iban bomberos y se reabastecían en
1: En ese sector.
0: esa rampa.
1: Y que hay que hacer ese trabajo de bajada, pues ahí,
0: Claro,
1: claro,
0: hacer una
1: porque
0: bajada
1: hoy día con
0: expresa.
1: la defensa fluvial está más alta para que
0: Claro.
1: bomberos pueda llegar ahí con un carro, pero se puede planificar de alguna manera de invertir y
0: Claro.
1: hacer unas dos, tres bajadas, ¿no es cierto?, en la ciudad,
0: Claro.
1: Para la Ribera Sur, sí, se colocan tablones, se hace un trabajo, porque los carros para sacar agua del río tienen que usar

0: chorizo.
1: Claro.
0: No pueden sacar a chupar con una manguera porque no chupa agua.
1: Ya, pero coincidimos en que
0: sí,
1: existir yo pienso esa posibilidad.
0: Don Basilio, el mensaje es para usted, po, como representante de la municipalidad, de lograr juntar toda esta gente, municipalidad, bomberos, por las juntas de vecinos, algunos representantes, para poder echarle una mirada a esta ciudad que es de madera.
1: Sí, está bastante bien la sugerencia, don Pedro. Es un tema que se va a llevar
0: al
1: pleno del Consejo Municipal, con presencia ahí del director de obras, y de quienes corresponda, el señor alcalde. Tratar de llevar este tema a un debate de tal manera de que, como decía usted, los próximos, por ejemplo, enrocados que existan a orillas del río, considerar la posibilidad de dejar
0: una bajada.
1: Eso así es, porque en este momento no hay. Si usted manda un carro de estos pesados ahí a la
0: península,
1: se va a quedar enterrado.
0: Claro.
1: No, va a ser un problema más. Así es que la sugerencia, creo yo, que es digna de analizar.
0: Es una sugerencia.
1: Sugerencia.
0: Claro, no es una... Don Orlando.
2: No hay mucho más que decir. Bueno, es lo más terrible, un incendio.
0: Se te va todo.
2: El techo es lo más fundamental para una familia, pero perder todo. Ahí se queda en la calle, porque la gente en estos incendios grandes ni siquiera alcanza a sacar sus cosas y ojalá quede de experiencia fundamentalmente para los que están escuchando, que hay que tener, bueno, en este caso era una ferretería, era una bomba de tiempo, eso pues sí, es muy difícil tener un nochero ahí o tener todos los sistemas de seguridad, quizás se podría, quizás no, pero en una casa normal se puede, sí, al menos tener una manguerita, una olla con agua o un extintor, alguna cosa. Y lo más importante es vigilar bien los artefactos en la noche, no dejar esas estufas toda la noche, sé que hace frío y todo, pero hay que vigilar, limpiar los caños, es fundamental. Aquí, afortunadamente, bombero, pese a todas las dificultades y al agua, bueno, apagó el asunto, salvó las casas al lado. Sí, aquí pudo haberse ido toda la manzana completa para allá,
1: sí.
2: Pero actuó bombero y afortunadamente hay que hacer el reconocimiento, bombero, porque ellos arreglan su vida ahí. Si hay cosas que explotan, tarros, bencina y muchas cosas que actúan como una verdadera bomba, extintores, no sé qué cosa puede explotar ahí. Entonces, fue buena la acción y ha sido siempre buena. Y el problema es siempre el mismo, se acaba el agua. Y el problema es que se va a seguir acabando el agua, si eso usted va a seguir pasando, porque aquí es re fácil decir, hagamos esto, otro, pero... Y es muy bueno haberle dicho a Basilio, porque es la única forma, lo único que podemos decirle, traten de hacer algo, porque yo no sé quién, y que, si la ley le exige a Aguas Patagonia poner grifo cada diferentes distancias, no lo sé, como hay energía, la energía eléctrica, los postes son cada, está todo regulado cada cierta distancia, la altura, yo no sé si aquí hay, no, ignoro esa parte, no tengo idea. Si la ley le obliga a las instalaciones eléctricas o a las concesionarias eléctricas o a quien sea de poner un grifo cada distancia.
0: Cada cuadro.
2: Los días en su casa está como 4 cuadras. Entonces, obviamente que poner las mangueras hasta allá, si es que hay agua, se va a quemar la casa.
1: Antes había en cada cuadra, había un...
2: Bueno, y
3: sí, en cada... la ciudad era chica.
2: Ya, sí, ahora claro. La mantención, no sé, ahora yo no sé, bomberos también habrá hecho alguna denuncia de esto, me imagino que los...
0: Hay un problema administrativo de mantención, parece, entre... un problema, sí. Parece que hay un problema administrativo entre Aguas Patagonia, por el uso del agua, la cantidad que se ocupa, no sé si esa agua hay que pagarla, alguien la paga o no.
4: Todos nosotros la pagamos.
1: Se transformó en un muy buen negocio el agua.
0: Claro.
4: Hace rato que es un negocio.
0: Yo sabía que había problemas a veces de porque el agua es un producto que se vende, el agua de los grifos.
2: Bueno, alguien hay que preguntarle por eso.
0: Sí,
2: es mirar al concejal que tenemos presente para que él pregunte al menos quién responde, quién paga esto, a quién le corresponde supervisar los grifos. A lo mejor bombero hace alguna supervisión. Yo a veces veo a bombero abriendo y sueltan un chorro, no sé, o llenando un carro.

0: pero al menos que ellos sepan dónde, por qué podría acabarse el agua en un grifo.
1: De todas maneras, nosotros usamos estos micrófonos para hacer una sugerencia. Y para hacer una sugerencia.
0: Voy a responder de inmediato el municipio.
1: El municipio está en este momento al aire.
2: No. Se me había ido para comunicar una mala noticia en el sentido de que el municipio de Lago Verde está de duelo. Tengo entendido que hubo un evento.
1: De la lana,
2: como un festival,
1: De la lana,
2: en Villa Amengual.
1: Sí.
2: Y bueno, asistió el consejo, el alcalde, la alcaldesa y el consejo municipal de Lago Verde hasta ese lugar y se quedaron a pernoctar en ese lugar. Y en una de las cabañas que fueron arrendadas para pernoctar, ocurrió un incendio a propósito. Y lamentablemente falleció un concejal de Lago Verde. Y bueno, es lamentable la noticia. Ellos andaban en cumplimiento de sus funciones, de acompañar a la comunidad ahí en actividades especialmente invernales, como es la, y con estos fríos me imagino que ahí la calefacción estaba a full, y ocurrió esta desgracia. Ahora, agregar que, aparte de solidarizar con la Municipalidad de Lago Verde, con los colegas concejales, es muy posible que podamos asistir al sepelio de este concejal fallecido en esa localidad. O sea, el falleció. Amengual corresponde a Lago Verde, en eso estamos de acuerdo.
1: Sí.
2: La Amengual, la Tapera y Lago Verde. Son esos los lugares. Así que eso es lo que quería comunicar.
1: Gracias. Bueno, hemos pasado por estos vaivenes. Hemos tenido noticias durante 15 días ya, con Quimbo, La Serena. Ayer estaba mirando a mi pueblo natal, La Unión, se llenó de agua.
2: ¿Sí?
1: Se subió el río Yoyelwe, se subió el río Ragüe, don Carlos Díaz también, que lo conoce ese río, don Carlos. Ahí en Constitución, al final también habían lluvias torrenciales. Se esperan otras para esta semana.
3: Dice que las pipas de chinche andaban flotando ahí,
1: por
3: en
1: favor, Unión. Es una gran pérdida.
3: Andaban flotando.
1: Sí. Entonces, estamos ante un fenómeno climático que se llama la corriente del Niño, que aumenta como a 0,5 grados de temperatura el mar, que produce un más vapor. Y produce viento, produce más lluvia, y nosotros estamos a la orilla del Atlántico, y nos ha dado duro. Y desde Coquimbo hasta acá, hasta Punta Arenas, toda esta zona, si nosotros estamos más acostumbrados nomás a soportar estas temperaturas grandes ahí, encerraditas ahí, poniéndole leña a la cocina. Y escuchamos el grandes disertaciones sobre el cambio climático. La pregunta es, ¿estamos preparados para este tipo de desastre en nuestro país y en nuestra región para estos cambios? Porque lo que sí tenemos que asegurar de que estas cosas van a seguir viniendo, esta lluvia y este clima que nos va a azotar más o menos duro durante a todo Chile, y vemos los desbordes de los ríos. Le falta plata al Estado chileno para hacer las famosas defensas fluviales en muchas partes, que se desborda porque se come lo. Y hay tantos temas, pues, imagínense que usted mira el río y mira una casa grande, preciosa, y varias casas, ¿a cuánto? ¿A 5 metros? ¿6 metros a la orilla del río?
3: Con suerte.

0: con suerte. Entonces, ¿por qué cuando está en el verano y está seco debe ser súper agradable de estar cerca de un riachuelo? Y nosotros de una u otra manera en Aysén nos hemos ido preparando, se han hecho colectores de agua, bueno, se hicieron en Aysén, grande. Hay una caída en la pavimentación, en las veredas, yo lo veo ahí en mi sector, hay buenos colectores de agua. Se inundaba Villa España, también se mejoró ese sistema.
1: Sí.
0: Ribera Sur también se tiene buena salida. En ese sentido, Aysén se ha ido mejorando con su alcantarillado. Pero de todas maneras, yo le tengo temor al deshielo que pueda afectar. Subir el río Turbio y la laguna Los Coipos. Ojalá que no pase nada, porque ha nevado bastante. Pero la pregunta en general, país, ¿está preparado Chile para este cambio climático tan fuerte que está sucediendo y que va a venir? Si no, esto no es, va a terminar por mes, el mes de agosto va a seguir y septiembre. La corriente del Niño dicen que dura más o menos un año, más o menos un año, y después viene la corriente de la Niña y llueve igual. ¿Sí? Entonces, la planificación social, política, los planos reguladores y todas esas cosas, ¿estamos preparados como chilenos para estas tempestades, don Carlos Díaz? Esta es una cuestión para todos, no es una cuestión personal.
2: Sí, la verdad es que creo que no. Y además, sobre todo en las grandes ciudades, ¿cierto? Se ha dejado de lado la supervisión de donde se construye. Y el cambio climático es una cuestión que se viene dando hace mucho rato, que lamentablemente algunas autoridades, ¿cierto?, la niegan, como Trump, por ejemplo, que dice que es un cuento, y los que siguen a Trump transmiten en la misma onda y dicen, no, son cuentos, ¿no?, del cambio climático y todo, son puras chivas y no pasa nada. Entonces, pero la realidad nos está mostrando otra cosa. Y en Chile, lamentablemente, como digo, en ciudades grandes, Aysén no se nota tanto, aunque también sucede, pero como son menos población, igual que Coyhai, que tiene otra forma la ciudad, ¿cierto?
0: Pero se llenaban de agua en la plaza.
2: Sí, no, antiguamente Simpson, Bilbao, Baquedano, eran unos ríos que corrían ahí desde arriba del... Claro, no, sí, la plaza no se podía andar porque se llenaba de agua. Pero ha ido cambiando en el sentido, como decía usted, se han hecho trabajo. Pero lo más lamentable de esta situación es que no se pone atajo a las construcciones en sectores que siempre han sido inundables. En el norte, por ejemplo, la zona central, hay zonas que siempre se han inundado y se sigue construyendo y se sigue autorizando la construcción de vivienda.
0: Ocupan en forma ilegal y se van quedando.
2: Claro, pero la gran mayoría, don Pedro, tenemos edificios que están colgando hoy día en los barrancos, ¿cierto? Que las constructoras vendieron y hoy día se lavan las manos. Bueno, eso ya no es mío, ¿eh? Yo ya lo vendí, a mí me autorizaron, y quienes autorizaron miran por otro lado. Entonces, mientras no haya una política de mayor fiscalización y que se le ponga un paralé a las grandes empresas constructoras que saben que están cometiendo prácticamente un delito, ¿cierto?, en construir en zonas que son de riesgo, la situación va a seguir siendo igual. Y lo peor de todo esto es que quien termina pagando, ¿cierto?, es el Estado, porque ahí sí se mira al Estado, ¿cierto?, que el Estado tiene que solucionar el problema. Sí, pero ¿quién lo provocó? Los privados. Entonces, es lamentable, y en Aysén, si bien es cierto, hoy día no tenemos grandes peligros, ¿cierto?, pero sí, no sé, don Basilio, que suele recorrer para el sector del río aquí por abajo para

0: No, el sector del turbio me preocupa a mí.
1: Y para, claro, sí. Claro, están, están, ¿cómo se llama? Hay casas que están construidas.
0: Don Basilio, diría, tiene, Don Basilio tiene un brazo de río ahí.
1: También, claro. 5 a 5 metros del río, entonces es un peligro. Y los desbordes van a seguir sucediendo, usted como decía, las nevazones, claro, neva, pero eso en algún momento se va a deshielar y pueden venir las crecientes que son peligrosas, ¿cierto? Entonces, creo de que aquí sí el municipio tiene una carta bastante fundamental en cuanto al... Yo escuchaba acá que no hay plano regulador, que se ha intentado y no se hace, pero la ciudad sigue creciendo en sectores que son mallinosos, que han sido laguna. Entonces, en algún momento podemos correr el riesgo que vamos a tener poblaciones debajo del agua.
0: No. Ahora me acordé que una de las peticiones que siempre nos hace nuestro amigo Hernán Aguilera, de que desde el puerto Duna hacia por el lado norte del río Aysén, del puente Dun, ¿no es cierto?
2: Sí.
0: Viniendo para acá a mano derecha, que justamente tiene que proteger el camino antiguo de que existe ahí. Le faltan las defensas fluviales en una parte ahí, y ha comido harto el río ahí, y eso se está poniendo medio peligroso. Don Basilio, ¿estamos preparados comunalmente, regionalmente, como país, para estos acontecimientos climáticos?
2: A ver, haciendo historia, esta ciudad, Puerto Aysén, ha ido protegiéndose más que preparándose o anticipándose, se ha ido protegiendo. El sector de lo que es CEFAM, ahora el hospital antiguo, ese sector llegaba 3 cuadras más allá, el Euterio Ramírez llegaba 3 cuadras más allá, una cosa así, o 2, pero se la empezó, las continuas crecientes que había antaño, comenzaron a se llevar gran parte de la ciudad ahí. Y eso nos llevó a poner precauciones, de ahí que comenzaron los enrocados a orillas del río, y se trabajó fuertemente en enrocados en el río Aysén hasta allá por los kilómetros 18, el 20, todos esos lados tenían faenas de enrocados. ¿Por qué? Porque el río estaba haciendo lo que quería. Así es que en este momento hay buenos enrocados en el sector de la balsa, acá en el sector de vialidad, por ahí falta algo enrocado, la otra vez hubo un derrumbe,
0: un desprendimiento.
2: Falta, y se ha ido supliendo eso de acuerdo con la manifestación que va teniendo el río mismo. Así es que yo creo que antes de prevenir, yo creo que estamos con lo que conversamos a primera hora, de esa sería una prevención. En los enrocados mismos dejar algunas alternativas para también que puedan operar los bomberos en un momento determinado. Eso sería tomar una precaución. Ahora, las continuas crecientes que tenía antes el río Aysén ya no están tan continuas, ya han resistido.
1: Pero pueden suceder.
2: Sí, puede suceder. Haciendo memoria, el río antes era muy común, se salía ahí en el kilómetro 8. Cuando se sale el río en el kilómetro 8...
0: Como que era un curso natural que se metía.
2: Como que era natural.
0: Y venía a salir al turbio.
2: Al turbio, el turbio iba como un balazo para abajo. O sea, algo nunca visto. Ahí se llevó varios puentes en el turbio.
0: Y cuando hay esas crecidas, sí, el agua ahí en aguas muertas...
2: ¿Sí?
0: Llega allá, hasta la calle arriba, pues llega hasta la calle Condel.
2: Claro, antes era común estar evacuando a la gente ahí. Ahora, que sepa la gente, cuando aquí a la altura, cuando se inunda la ciudad, la ciudad no se inunda porque subió el agua por el río Aguas Muertas o alguna calle, no, se inunda por la cancha de aviación, por ahí entra el agua. Y así ocurrió la inundación del 66. Bueno, la pregunta es, como dice usted, ¿estamos preparados o no estamos preparados? Yo digo que estamos alerta nomás, no estamos tan preparados.
0: Don Orlando.
3: Claro, yo creo que nunca vamos a estar preparados. Sí, es riesgoso vivir en el planeta Tierra, pero no es fácil, sí. ¿Estamos preparados para que caiga una lluvia de meteoritos? No, puede pasar, claro que puede pasar. Aysén está construido en el lecho de un río, si este río hace 500 años atrás de haber pasado de muro a muro.
0: Era una, ¿cómo le llaman esa del hielo?
3: Claro, la glacial. Ahora, claro. ¿Puede volver esa época? Claro, si el cambio climático, claro que existe. O sea, lo que dice Trump es que no es culpa del ser humano, dice Trump.
0: Que el ser humano lo ha aumentado, claro, lo ha acelerado.
3: Yo creo que no, yo creo que no. ¿Y cómo se llama? Y tiene que seguir desarrollándose el mundo. Entonces, ¿qué va a hacer? Los chinos son los principales productores de carbón. ¿Y qué van a hacer? ¿Parar su fábrica? ¿Hacer qué? Está tratando la tecnología y meterle energía eléctrica, sí, eólica, sí, pero eso va a demorar mucho. Pero lo que es riesgo, siempre va a haber riesgo. Ahora, el riesgo cero no existe. El agua tiene memoria, decían por ahí. Y obvio que recupera sus cauces. Entonces, aquí en Aysén, no tan solo las poblaciones, nosotros vemos que en Ribera Sur, yo cuando llegué a Aysén en el plano regulador, señalaba que toda esa zona en que está actualmente el polideportivo, cientos de casas, viviendas sociales, decía claramente zona de riesgo en el plano regulador, que es el que tenemos ahora, que ya antiguo, ahí eliminaron eso y se podía construir, pero eso es un riesgo cuando el río sube un poco. De hecho, hace poco, algunos años, hubo una inundación que casi empezó a subir el pavimento cerca de unas viviendas sociales. Pero existe la necesidad de terrenos, si los terrenos aquí son muy escasos, son mallinosos, o costaría mucho habilitarlos.
0: Hay que hacer colectores de agua.
3: Exactamente.
0: Entregar así como se entrega con vereda, con parque, ahora ahí. Sí. Es muy caro un colector de agua, debe ser.
3: Todo es caro, por eso nosotros nos quedamos en la teoría del hay que hacer muchas cosas, pero primero hay que tener la plata para hacerlo, y son muchas las necesidades, y la demanda es mucho mayor que la oferta. Entonces, yo creo que aquí hay que tomar las medidas básicas, que son los que se más o menos se van tomando. Yo cuando llegué aquí no había ningún enrocado en el río, y de a poco se ha ido haciendo con esfuerzo, gastando plata, para qué decir que hace poco nomás tenemos el segundo puente. ¿Ah? Ojalá arreglen luego esto. Entonces, siempre el riesgo aquí, vivir en Aysén es un riesgo, vivimos en un lugar extremo, pero aunque hay mucho riesgo, no hay tanto riesgo como en otros lados. Vemos todos los días tifones, huracanes que destrozan.
0: No, eso es...
3: Hay inundaciones gigantescas. Ahora tenemos una ventaja ante la que tenían antes nuestros antepasados. Nosotros tenemos una tecnología que nos indica semana y meses antes cómo va a estar el clima. Estos frentes que están azotando a esa región de Río Bueno, esas partes,
0: se sabía
3: desde hace mucho tiempo que eran tres o cuatro. Y te muestran los mapas, mira, ahí vienen las nubes, y esto, los vientos tienen tal velocidad y en tanto tiempo va a llegar aquí, después un viento del norte lo empuja.
0: Ahí en esa zona de todo. Donde se inunda, ahí en la zona de Río Bueno, La Unión, se junta el río, viene el río Bueno, porque sube.
3: Sí. No, yo aprendo todos los días el nombre de ríos nuevos que ni conocí, localidades que uno no conocía. Pero es un riesgo permanente vivir en Chile, y hay que aceptarlo así y asumirlo.
0: Bien, esos son los temas más o menos importantes. ¿Cómo está la política nacional, mundial, don Carlos? ¿Qué noticias ha escuchado usted? Ahora, no, primero que se están, volvieron a darse como caja Irán, Estados Unidos, ahora le dieron a Irak un par de pencasos, sí. A Jordania, los árabes, ¿cómo se llama? Arabia Saudita también salió a pegarle a otros ahí, y se están, ayer parece que se dieron duro.
1: Sí, la verdad es que no hay, por lo visto no se ve que haya una solución muy próxima al conflicto, porque cada vez se va expandiendo más. Hay otros que están entrando a la guerra por cuestiones, ¿cómo se llama?, donde tiene bases Estados Unidos, y algunos están entrando por esa situación. porque se han atacado las bases

0: que tiene Estados Unidos en esos países. Y seguimos con el tema del que nos perjudica a nosotros, el tema del petróleo. O sea, aunque es como se llama, la guerra en principio, cierto, subió a 115, 120 el barril de petróleo. Hoy día, con todo lo que se han sacado a la mugre, no ha pasado la barrera de los 100. Se mantiene todavía bajo la barrera de los 100. Pero igual, cierto, los coletazos de esa guerra nos llegan a nosotros, cierto, con la alza del combustible. Y al sube el combustible y sube todo lo que es la comida, cierto, para nosotros cada día más cara. Y la situación se complica. En Chile hoy día tenemos una cesantía brutal. No se ve en el mediano plazo una solución a este tema. Todos los analistas están diciendo que esta es una cosa que no va a pasar, este mal sueño de estos 4 años, pero que no, solución no va a haber. O sea, ya solución no va a haber al tema de la cesantía, el tema del encarecimiento del costo de la vida sigue en alza, y todo lo que se dijo es paja molida. Porque los tumbos que se están dando, lamentablemente, este gobierno, ¿cierto?, que según venían con una varita mágica y iban a solucionar todos los problemas, hasta aquí no han solucionado ninguno. Todo lo contrario, se ha ido empeorando la situación. Renuncias de subsecretarios, de alcaldes, de ¿cómo se llama?, de seremis, por todos lados, ¿cierto? Que la droga que metió en conflicto. Entonces, la situación para nuestro país hoy día, cada día se complica más. Claro, la culpa de la guerra yo creo que ya no es válida ya. Ya hasta ahora ya eso pasa a segundo plano, porque la situación real del país cada vez se complica más, ¿cierto? Ahora, con el tema de las inundaciones y eso, ¿cierto?
1: Más complicado.
0: Más todavía. Complicado todavía, y las excusas se van dando, ¿cierto? Bueno, no podemos hacer nada porque hay que atender el tema de las inundaciones, los damnificados, etcétera, etcétera. Entonces, como decíamos al principio de este gobierno, ¿cierto?, los que vivimos 17 años apretándonos el cinturón, tendremos que aguantar 4 años de este chaparrón para poder salir adelante después, ¿cierto?, y ver cómo solucionamos el tema. Porque hoy día, si usted prende la tele o escucha una radio, ¿cierto?, o mira las noticias en internet, son puras desgracias, y soluciona los problemas del cotidiano vivir de la gente, no hay por ninguna parte donde uno diga va a haber una solución. Hoy día la cesantía sigue aumentando, y en la región se nota, porque hoy día no hay faena, y las empresas que están trabajando, ¿cierto?, que son las pesqueras, ¿cierto?, están trabajando a un ritmo más lento, justamente por las medidas que tomó Estados Unidos con el tema de aumentarle el arancel, que les complica. Y eso significa menos contratación de mano de obra.
1: Don Basilio, un comentario general de lo que está pasando, económico, social, político, mundial. Imagínense que yo estaba mirando las noticias ahí en un canal internacional. ¿Cómo se han ido perfeccionando las defensas en la guerra de Ucrania con Rusia? Los cohetes, los drones, las defensas de aéreas. Y es como un laboratorio. Oye, llegaron, claro, Alemania manda unos más perfeccionados, apoyado a Polonia, apoyado a Estados Unidos, hasta que autoriza o no autoriza a Ucrania a hacer unos misiles pequeños, de digamos, para defenderse y para atacar. Entonces, la tecnología

0: cada día de la guerra está cada día, ¿no es cierto?, perfeccionándose más en esta guerra media, ya no hay, la infantería ya no va a correr ya. No. Así que ya no corre ni la caballería por arriba nomás.
1: Cierto, te lo ha dicho.
0: Pero ¿cómo está la cosa?
1: Por un botón,
0: te lo ha dicho. ¿Cómo ve la cosa económica, social, política y de guerra y el desarrollo del mundo, compañero Basilio Becerra?
1: Si quiere la aterrizamos inmediatamente en nuestro país. Ya, estamos aterrizados. Bueno.
2: Cuidado, se
1: aprobó la mega reforma. No en su totalidad, creo que hay un punto por ahí que anda dando vuelta. Pero lo macro se aprobó y con eso se está cumpliendo con lo que se dijo en campaña, de hablar de recomponer al país de la forma que se estaba llevando, es decir, cambiar de rumbo. No se puede, en ningún caso se puede seguir gastando más que lo que ingresa, que es lo que está haciendo nuestro país. Y que se ha transformado en una práctica. En nuestro Codelco está gastando más que lo que ingresa. Y por eso Codelco en este momento está siendo propuesto para que se privatice en un determinado porcentaje, tengo entendido, no domino bien el tema, pero es porque se han dado cuenta que es escuchando un poco a lo que dicen que el loco, entre comillas, Milei ha estado diciendo desde un principio, que los países se acostumbraron a estar gastando más de lo que producen. Entonces es por eso que se está llevando a los altos niveles de cesantía, no hay plata, ¿verdad? Los altos niveles de cesantía, especialmente por las mujeres, que supera el 10%, y no se ha podido revertir. Ahora, en el día de hoy, en el programa de televisión, está ahí alguien pidiendo que no había habido resultado hasta el momento con respecto a la cesantía. Oye, pero si recién de que no
0: parece que la conozco
1: instalarnos, pues, ¿eh? Y después pensaban que inmediatamente se iba a solucionar ese asunto. Es algo que no se puede solucionar rápidamente. Entonces va a cambiar, tendría que cambiar esto, ¿eh? Es una estrategia de cómo llevar la economía del país de tal manera de encauzarla por un lugar que sea viable, que las industrias no sigan quebrando, no sigan cerrándose, ¿eh? Y que se le dé manga ancha al mercado extranjero, especialmente el chino, ¿eh? Para que, digamos, si bien es cierto, nos traen productos que son más baratos, pero también la economía local de nuestro país, la industria local, está sintiendo gravemente las consecuencias de eso. ¿Por qué? Porque vienen de trabajar con un modelo que es complicado. El modelo, especialmente para el contrato, para contratar la mano de obra, por ejemplo, que cada vez se le pusieron más trabas, más inconvenientes, y eso redunda en que sea más difícil contratar mano de obra. Hay que tener mucha espalda. Entonces, repito que es el caso, en el caso de Codelco, ahí estamos viendo que ya se están dando cuenta que siendo el principal producto, estando con un precio óptimo el cobre, aún seguimos con los mismos índices de cesantía, con las mismas falencias. ¿Por qué? Porque hay prácticas que se vienen dando desde hace mucho tiempo. Le nombro una nomás, esta de que los trabajadores por algún motivo se van a paro, hay conflicto, y el término de conflicto le significaba un billetito como para comprarse dos autos de un viaje. Cosas así este país no las puede resistir.
0: Mire, yo he leído de que hay mucho interés en Codelco, pero hay grandes empresas que no quieren venir a invertir en Codelco. Tienen que regalarle Codelco alguna.
1: No. Hay condiciones, favorables, claro, para que el inversionista venga.
0: Porque este gobierno dijo
1: no
0: que...
1: va a ser como cuando vino Energía Austral, que lo hicieron invertir millones y millones de dólares,
0: porque este gobierno dijo que estaba quebrado, por eso hay grandes empresas internacionales que no quieren venir.
3: ¿Cuál empresa?
0: Todo por la del cobre, sobre todo andaba a entender de que no es factible venir a Chile todavía.
1: Debe ser tanto como quebrado, ¿no? Pero que está pasando por momentos difíciles, eso sí. ¿Por qué? Vuelvo a insistir.
0: Sí, porque si usted dice que está quebrado, la tiene que ir a la Contraloría.
1: Hay prácticas que se están llevando, que están de más.
0: Y el alza del petróleo esta semana es un tema mundial, po. Esta semana se sube el petróleo, se sube la benzina, po.
3: Ya subió.
1: Bueno, andaremos menos en auto nomás, po.
0: 100 pesos. Sí, hay que tratar de andar menos.
1: Sí, vamos a llegar al caballo nuevamente, como el antes, lo estábamos ahí
0: en un poco. Hoy día le sale más caro mantener el caballo, po.
1: Tanto te va a comer el caballo.
0: Ah, no. Déjelo en una pampita el caballo. Don Orlando, a nivel mundial, nacional y local, la política económica, social.
4: Mire, compañero, yo le voy a responder con una metáfora, porque a ustedes les gustan las metáforas.
0: Ah, ya.
4: Les encantó cuando Cass dijo una metáfora. Del día de... yo lo veo así para que la gente entienda. Aquí se recibió un campo, por decirlo así, lleno de maleza, con los cercos abajo y el granero vacío. Eso es lo que recibió el gobierno de Cass.
0: Es una metáfora.
4: Exacto.
0: Porque esas son mentiras, decían.
4: No, ahora, ¿no? Son metáforas.
0: Ah, ya.
4: Entonces, ¿qué está haciendo el gobierno ahora?
0: Son mentiras. ¿No?
4: ¿Qué está haciendo el gobierno ahora? Está primero que todo, en la primera etapa, hay que desmalezar el campo, sacar la mala hierba.
5: Y reparar los cercos.
4: Sacar la mala hierba, hay que hacer.
0: No, lo cerco lo está haciendo, Narica está haciendo el cerco, eso estoy de acuerdo.
4: Ya. Para allá voy, pues, compañero. Por eso me está dando la razón, no son mentiras las metáforas, se está haciendo el cerco Narica. Pero esa es la segunda parte. La primera es desmalezar, sacar la maleza, especialmente la que metió este antiguo gobierno ahí de apitutados, extremistas, activistas, flojos y vagos en la administración pública, que es absolutamente difícil sacar, pero de a poco, así como se saca la mala hierba en los campos que vuelve a crecer, cuesta, pero lo estamos haciendo, con araos, qué sé yo, a pala, como sea. Esa es la primera etapa. En eso estamos tratando de
5: hacer. Para hacer eso hay que ser campesino y ninguno de ustedes sabe hacer eso. Así que...
1: Cuidado. Ya va a ser como la guitarra.
0: Ya, pues termine.
4: Estoy tratando de terminar. Esa es la primera etapa.
0: Bueno, recién sacando el pasto.
1: Claro.
4: No. Ojalá hubiera habido pasto. Pues que no había pasto. Ahora no hay maleza. No, pues hay maleza. Si la maleza no deja crecer el pasto, compañero. ¿Quién es el que no es campesino? Ya. Yo no sé del campo, pero sé que este campo está desmalezado. He escuchado como gente trata de quemar maleza y una que llega. Bueno, estamos nosotros tratando de desmalezar el campo. Después hay que arreglar el campo. Se está tratando de desmalezar, se está haciendo. Después ahora hay que arreglar los cercos. La gente que escucha sabe que eso pasa en un campo. Estamos arreglando los cercos. Y la zanja que usted dice se está haciendo, no es metáfora. Eso es arreglar el cerco. Se están haciendo controles de inmigración para que no entren delincuentes. Se está tratando de llegar en aviones como se puede, muy poco, pero se está tratando de guardar gente. Eso ustedes haciendo. Afortunadamente contamos con buenos vecinos ahora, como es Perú, Argentina y Bolivia, que están colaborando en una política fronteriza conjunta e integral. Y finalmente...
0: No, los argentinos son buenos para construir cerco.
4: Y finalmente hay que tratar de llenar el granero con semilla. Esa es la mega reforma, pues, compañero.
0: Sí, yo no la había entendido así.
4: Pero ahora lo entendió.
0: Sí.
4: Bueno, en eso está este gobierno. Más allá que los yanquis, que el imperio. Si aquí hay que arreglar el campo. Estamos desmalezando. Ya vamos a sacar esta maleza definitivamente. Cuesta porque crece, pero la vamos a sacar definitivamente. Y la mega reforma
0: va a servir para traer inversiones y para que se llene el granero, y al poder sembrar vamos a poder producir y se mejorar la calidad de vida de la gente. Y ya el mundo, usted me dijo, ya se está olvidando los socialismos y los comunismos, y eso ya quedó en el pasado. Si ahora con la tecnología todos quieren avanzar y producir, hasta China está usando el sistema capitalista. Y yo le digo más, en Rusia pronto quizás se transforme en un estado capitalista y va
5: a... Pero si Rusia, el gobierno no es comunista, es de Rusia.
0: No, pero es de izquierda. Es estatista, es fascista. Todo aquel que quiere cosas para el Estado es fascista. Ese es el fascismo. Entonces, eso es lo que queremos nosotros aquí. Ser un gran país y ser un gran territorio, toda Sudamérica, compañero.
5: ¿Y eso va a dar trabajo en Chile, el desmalezar?
0: Pero por supuesto, ¿cree que se desmaleza con qué? Con los caiquenes. Si tiene que gente desmalezar con paca.
5: ¿Cuánto tiempo cree usted que va a durar esa desmalización?
0: El primer semestre, ya se lo dije, vuelvo a repetir.
5: Ya llevamos 6 meses, andamos todos mal.
0: No llevamos 6 meses todavía.
5: ¿Cuándo cumplen? El 11 de agosto cumplen. El 11 de agosto cumplen 6 meses.
0: Lo importante.
5: A ver. Abril, mayo, junio, julio, agosto. Sí,
0: la desmalezación, sí, ahí va a terminar, pero va a terminar definitivamente el desmalezamiento.
5: El zorro tratando de cuidar las gallinas.
0: Sí, bueno,
5: eso es lo que... El zorro tratando de cuidar las gallinas. ¿A dónde la vieron?
3: Dele con que las gallinas mean,
5: güey. Claro. No, y hablan de desmalezar, de levantar los cercos. No tienen ni idea de lo que están hablando.
3: Metáfora, hombre, son metáforas.
5: Ah, son metáforas.
3: Claro, ¿cómo no va a entender que es metáfora?
5: Los que están en el gobierno, lo único que saben, algunos ministros, alguna gente de gobierno que se les rajó la trompa hablando, ¿cierto?, de los ladrones de las fundaciones. En la fundación de la derecha fue la que más robó. Y los que hoy día hablan de reconstrucción son como el ministro, ¿cierto?, que estuvo en la colusión de los pollos, de la colusión del papel confort. Esos son los que dan hoy día cátedra de reconstrucción. Y cuando dicen, hablando, se van a llenar los graneros, ¿cierto?, metáfora que usa. Sí, pero los graneros de las grandes empresas, ¿cierto?, de los grandes consorcios, esos van a llenar sus graneros, porque con la reforma se están echando miles de millones de dólares al bolsillo, mientras la población sigue pasando hambre, y que no les interesa reconstruir el bienestar de la población, sino reconstruir o recuperar las ganancias desorbitantes que tuvieron en algún minuto. Eso es lo que quieren. Sí. Entonces, hoy día la reconstrucción, esa sí que es una metáfora, porque ¿qué?
3: Voy a buscar en el diccionario. Don Basilio, ¿ustedes han conversado lo que pasa con las contribuciones? ¿Les va a llegar más plata, menos plata a los municipios? ¿El Consejo lo ha analizado eso, no?
1: No, don Pedro, porque sería eso anticiparse al desenlace de este tema, que es bien importante, es muy importante, especialmente para los municipios que se consideran menores.
3: ¿Usted sabe el porcentaje de plata que reciben del fondo municipal? De las contribuciones que les tocan. Es mucho, ¿no?
1: No tengo la cifra exacta, como dijo por ahí cierto personaje, así que no puedo estar especulando. Sé que es importante el
3: monto.
1: El monto es importante, y que esa es la razón de que los alcaldes han estado analizando, de tal manera que están tomando ciertos resguardos y están en conversaciones. Y este asunto todavía no tiene un desenlace. Si bien es cierto lo que yo dije en un comienzo, que había sido aprobado la parte gruesa de la reforma, pero esa parte todavía no está inconclusa. ¿Por qué? Porque los alcaldes se han unido a lo largo de todo Chile, de tal manera de poner ciertas condiciones y también ciertos resguardos. Y el ministro Quiroz sabemos que es un poquito fuerte de carácter y la forma que dice
3: las cosas. No, ya les dijo que tenían que ahorrar ya.
1: Claro, y también porque, les pidió la lista de, sí, de funcionarios. Eso, sí, eso es algo que yo no lo considero tirado de las mesas, pedir la lista de digamos, ¿por qué? Porque la gran mayoría de los alcaldes tienen a sus equipos y no los quieren perder, porque si no tienen plata no van a poder tener un staff tan elevado en cuanto a
3: profesional. Les pidió que ahorren con el personal, pues se les pidió.
1: Sí, sí. No sé si es cierto. A ver, no quería llegar a esto, a ver, pero decir que en todos los servicios hay operadores políticos es algo que sucede y ustedes no pueden tapar el sol con un dedo al decir
3: no,
1: ese tipo de cosas.
3: No. Entonces, yo estoy repitiendo lo que escucho nomás.
1: A eso yo interpreto así lo que está pensando, lo que piensa el ministro Quiroz con respecto a eso. Así es que no puedo dar una opinión definitiva porque no manejo ni cifras ni porcentaje de lo que de qué se trataría el recorte, cuánto perderíamos. ¿Cuántos dejaríamos de recibir?
3: Es una buena tarea para saber.
1: Es una muy buena tarea. Como estamos terminando, hay algo que considero muy positivo, que con respecto a la ley que obliga a los funcionarios y personas electas a someterse a los exámenes de drogas. Yo considero que eso está muy, muy bien.
3: Algunos no están de acuerdo.
1: Bueno, los que consumen drogas no están de acuerdo.
3: Por supuesto.
1: Claro, en el caso mío, yo estoy de acuerdo.
5: Perdería ese pasado, pero hay un sector que está quedando fuera, que son fiscalía, poder judicial. Yo creo que sí. Yo estoy de acuerdo que se le haga, pero a todo. A todo. No, sí. No a algunos privilegiados que quieren afuera.
3: Sí. ¿Van a echar a perder el negocio?
1: Sí. Usted lo ha dicho, Pedro. Ese negocito que principalmente maneja la izquierda.
3: ¡Oh! ¿Usted ha conocido drogadictos de izquierda?
1: No.
3: ¿Don Orlando?
5: Los grandes financistas están en la derecha.
3: Lo único que tienen plata para comprar drogas son los de izquierda.
4: No sé, no tengo la información.
3: No tiene la información.
4: Yo creo que hay drogadictos en todos lados.
3: Sí, en eso estamos de acuerdo.
4: Los públicos deben hacerse el examen de que les piden de droga, pues sí, porque hay parlamentarios que se rehúsan a eso. Sí, efectivamente son de izquierda, pero son dos o tres y los demás están todos de acuerdo en hacerse, porque la mayoría se lo hace. Si hay varias que se, por ejemplo, esta niña que anda hablando a favor de la marihuana, ella tiene una fundación de eso, ya no se lo va a hacer. Niña Santibáñez.
3: Me olvidé el apellido de ella.
4: Y el diputado Schindler, que le dicen diputada, pero es un hombre, tampoco no quiere hacerse el
3: test. Schneider.
4: Schneider. Ese diputado no quiere hacerse el test de droga. Pero está bien, y de lo otro, de las municipalidades, y lo que está pidiendo que era la lista de la gente para saber por qué, ellos dicen, ya, compensemos. Porque la plata que se va a quitar es para pagarle, para quitarle los tributos, es por el asunto de la tercera vivienda de los adultos mayores. Entonces hay que sacar y recuperar plata, y van a tratar de meterle mano ahí a las municipalidades. Las municipalidades, obvio, tienen que alegar, especialmente alcaldes y concejales. Nadie quiere perder plata.
3: Oiga, ese es un tema muy bonito, porque usted, que es arquitecto y trabaja en eso, hoy día solamente impuestos internos tasa la casa, porque están hablando de que hay que pagar los que tienen una casa de arriba de 200 millones de pesos.
4: No, impuesto interno es la voz oficial, pues, como el servicio médico.
3: Claro, legal, pues, sí, o sea, pero digamos, antes se metía un poco un promedio de la parte de esto que está al lado de la notaría de los conservadores de bienes raíces, también participaba un poco.
4: No, lo que pasa es que en la compra-venta no se pueden hacer por una venta inferior a la tasación fiscal, a lo que dice el escritor.
3: A lo que dice el impuesto interno.
4: Entonces, y también la tasación comercial no corresponde a la
3: fiscal. No metamos en la comercial.
4: ¿Cuánto está mi casa? Y le dan 3 millones de pesos. Claro,
3: porque usted a pagar contribuciones, su casa vale más de 200 millones. El comercial, por supuesto, está sobre 200 millones.
4: La tasación oficial es impuestos internos, es la que sale, para eso hay el certificado de valor fiscal, ahí sale, yeah. Ese es lo oficial. Claro. Y eso lo, cuando rematan una casa, los bancos rematan.
5: Si decimos 200 porque es, la casa cuesta 300, claro, por lo menos.
4: Como mínimo eso, pero la casa, claro, cuesta mucho más. Claro. Porque el
3: fisco no, no, pero no es que viene esa política de una nueva tasación de casas.
4: Ah, no, no, claro, la conozco. Siempre hay retasaciones y siempre suben, a nadie le baja.
3: Entonces,
4: por eso quieren bajar a los adultos mayores, ya,
3: a veces,
4: ya no paga imposiciones.
3: Va a pasar impuestos internos por fuera y dice, no, este, don Basilio aquí tiene, tiene que pagar impuestos.
4: Bueno, pero si a veces piden fotos de la casa, pues
3: sí, sí, darle, sí,
4: una,
3: sí,
4: evaluación, sí, o mandan, sí, drones, porque sí, es difícil también porque hay impuestos internos. Si la casa está cerrada, no tiene idea si un palacio entra, entonces
3: sí, le mandan
4: evalúan más o menos por el sector.
3: Claro, y le mandan, hay un colegio, hay farmacia, hay van a ver,
4: tan incluso cerca
3: los servicios públicos, hay un hospital cerca. Y eso va sumando, sumando, sumando.
4: En ciudades grandes, ciudad grande,
3: claro, el
4: precio por metro cuadrado.
3: Sí.
4: Pero aquí no, aquí, aquí como una casa puede costar 100 millones y la otra al lado 10. O viceversa. No, no hay un precio por metro cuadrado.
3: Claro.
4: Naturalmente, mientras más al centro, más caras son las propiedades, pero también la urbanización incide mucho en esto.
3: Viene ese tema, pues, viene ese tema.
4: Bueno, hay que tocarlo y apechugar.
3: Claro, viene ese tema más o menos serio de que lo va a plantear el gobierno. No es una metáfora, es una verdad.
4: Para que vea que las metáforas son buenas.
3: Y hay que ajustarse el cinturón con eso. Muy buenos días, señores. Nos estamos viendo el 9 de agosto.
4: El 9 de agosto.
3: A cuidarse.
6: Por el
7: cabo, ¿no? Sí, sí, sí, andaba.
8: Yo tenía una bolsa.
7: ¿Ya estuvo aquí?
8: Uy.

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0: buenas tardes. Le damos gracias a Dios por estar aquí nuevamente, porque por misericordia de Dios estamos nuevamente aquí junto a ustedes para transmitir alabanzas, palabra de Dios, palabra eficaz y palabra de vida eterna. Palabra que nos da consuelo cada día, es la palabra de Dios solamente, el que permanece fiel a nosotros es nuestro Señor. Así es que nosotros con mucha alegría en este día, a pesar del frío, lluvia, pero el Señor nos ha dado buen tiempo en Puerto Aysén, porque vemos otros lugares, catástrofes. Nosotros hasta aquí Dios nos ha guardado y nos ha cuidado. Bendecimos a cada persona que está escuchando este su programa, Cristo Salva, Sana y Restaura. Queremos saludarle, invitarle a llamar al 33 26 80. Tienes pedido oración, tienes saludo de cumpleaños o cualquier saludo, puedes llamar y aquí estaremos saludándote con mucho cariño.
1: Bien, agradecemos a Dios y primeramente quiero saludar a la ciudad de Puerto Aysén, los diferentes barrios maravillosos que se están instalando aquí en Puerto Aysén. Para nosotros vemos la bendición del Señor, para muchos familiares quizás, muchos dicen que es esfuerzo de ellos, pero todo es la misericordia de Dios. Nada es nuestro, nada, nada, ni la vida, ni el aire, ni nada es nuestro. Estamos pasajeros porque sabemos y hemos visto, a veces estamos mirando pero no creemos, que cuando nos van a sepultar no llevamos nada. Es así la vida, solo Dios tiene la misericordia del que tiene algo, el que le da las manos, solo Dios tiene la misericordia, de nadie más. El que diga no, si yo lo hago con mi propio esfuerzo, no, Dios te da la vida, la salud para que podamos lograr trabajar y obtener lo que Dios tiene para nosotros. Así que saludo a Puerto Chacabuco, al campo, al litoral, hasta donde llegan estas ondas radiales. Doy gracias por la vida es Jesús, el camino es Jesús, la salvación es de Jesús. Así que, y las almas son de Jesucristo. Así que nada es nuestro, nada, nada, nada. Así que bueno, quiero invitarlo ya a este de su programa, estos 60 minutos, junto a nuestro amigo Guillermo Garay, que está en los controles, que ha preparado los mejores temas musicales para este día.

0: Y a su nombre, gloria. Al nombre de Jesús sea la gloria y todo honor. Él solamente debe ser exaltado, no ninguno de nosotros, solamente Jesús se merece toda honra y toda gloria. Quería saludar a mi hermana Janet Álvarez, kilómetro 26, sí. Ahí ella está escuchando el programa radial, dice que un rato más va a trabajar, dándole gracias a Dios porque le concede trabajo. Y también pidiendo oración, dándonos ánimo a seguir adelante, dice, en este tiempo difícil, con mucho frío, pero aquí estamos con el favor del Señor, esforzándonos, por cierto, porque tenemos que esforzarnos para entrar al reino de los cielos cada día. Imperfecciones, tropiezos, pruebas, dificultades vamos a tener en el camino, pero tenemos que seguir luchando para llegar a la meta final, que pronto se acerca nuestra redención. Así que por la palabra de Dios lo vemos, que pronto ya se acerca nuestra redención. Y ese es el motivo que nos impulsa cada día a seguir adelante en las luchas, como decía, y las pruebas, dificultades, pero nunca va a ser más grande la dificultad que la bendición que Dios nos tiene. Si no hay prueba, no hay dificultad, nunca habrá una victoria. Así que la victoria que Cristo nos dará será muy grande. Así que bendiciendo a mi hermana Janet, junto a su esposo, a su familia, a sus amistades, ahí en su trabajo, que el Señor lo bendiga grandemente. Y los guarde, le deseamos toda la bendición desde aquí, desde su programa Cristo Salva, Sana y Restaura.
1: También quiero saludar a algunos ahí que siempre me encuentran, que los saluda, así que quiero saludar la calle Pangal. Ahí está la esquina ahí con Guadal, los hermanos Pairo, que Dios los bendiga. Y más, poco a media cuadra, está nuestro hermano Amador junto a su familia. Que Dios bendiga este día a pesar de la lluvia. Pero agradecemos a Dios porque la nieve nos trajo muchos problemas el otro día. Pero agradecemos a Dios también por todo. Dice que demos gracias a Dios, aunque haya con problemas muchas veces. Pero es Dios lo permite. Él lo permite para que pueda vivir el ser humano como debe ser en la tierra. Estamos viviendo tiempos finales, como decía mi hermana Genovita. Podemos ver ya por la televisión, ver por redes sociales cómo la gente, cómo lugares que hay lamento, hay llanto, hay mucho dolor, pero no podemos nosotros decir aquí no nos puede tocar, solo debemos estar orando para que Dios nos libre, porque la mirada de Dios, como lo dije hace tiempo, ya está puesto en la tierra. Cristo viene pronto, en cualquier momento aparece el Señor. Así que amigo que está alejado de Dios, que un día serviste, Dios está alejado, a eso voy yo. Hay mucha gente, muchas personas, en el trabajo nomás uno a veces se pone a conversar. No, si yo hace 10 años que caminé, me retiré de la iglesia. No se retiró de la iglesia, hermano, en Cristo. Usted se alejó de Dios, no de la iglesia, porque la iglesia puede hacerlo cualquiera. Pero lo triste es alejarse de Dios, de seguir... De ya perder la fe, la confianza, de creerle a Dios, ahí está el problema. Es tiempo de volvernos a Dios, porque Dios no quiere que ninguno se pierda, nadie. Por eso Él murió, no fue por querer morir, sino que Él pensó en la humanidad, de los errores, de las imperfecciones, del ser humano, los genios, diferentes familias. Entonces Dios, esa sangre es para limpiar, para restaurar, para revertir todo eso, lo malo del ser humano, hacerlo de felicidad, de gozo, alegría, lo hace el Señor. Así que amigo que está escuchando, fuera de los caminos del Señor, nada podemos hacer, no podemos avanzar, no podemos tener lo que hay anhelo en nuestro corazón, porque el Dios es quien nos ayuda, el que nos protege, el que nos bendice, únicamente es nuestro Señor Jesucristo, por medio de su Espíritu Santo. Así que amigos, sigámonos deleitando estos temas musicales y llamando al 33-26-80. Vamos a estar orando por tu vida. Dios está haciendo obras maravillosas, está usando, interviniendo por medio de los hijos de Dios en la oración, y Dios ha restaurado muchas familias. a muchos varones, hogares que están siendo restaurados por la mano de Dios. Dios lo bendiga.

Agradecemos a Dios por estar en este lugar, compartiendo la palabra del Señor, únicamente cumpliendo lo que dice la Biblia, lo que dice su palabra de ir y predicar el Evangelio. Lo que hemos tenido la experiencia, muchas veces estamos hablando en este lugar. Hemos visto cómo Dios, por su misericordia, ha traído familias completas, ha salvado hogares, cómo Dios ha levantado paralíticos en silla de ruedas, lo hemos visto. Cómo Dios ha sanado el cáncer. Pero sí, Dios quiere que primeramente le acepte en tu corazón. Dice que será salvo, y de ahí viene, cuando es salvo la persona, salvo es recibir a Cristo en el corazón, aceptarlo con sus labios, con su boca, decir que Él es el dueño y Señor de nuestras vidas, y Dios comienza a obrar en tu cuerpo, comienza a declarar, se declara la sanidad en tu cuerpo, y hemos visto cómo personas ciegas han visto, pero hay que tener fe, porque sin fe es imposible, dice la Biblia, agradar a Dios. Sin fe no podemos conocer a Dios. ¿Qué es conocer a Dios? Es ver alrededor de lo que la creación de Dios. Nada se hizo solo. Solo Dios, con su mano poderosa, ha hecho todo lo que se ve en esta tierra. Y así creó al ser humano. El ser humano lo creó para no pecar, para no tener pecado. Pero hubo un varón que fue el primero que pecó en la tierra, que fue Adán. Pero de ahí vienen todas las consecuencias del pecado. Por eso Dios murió. Él nació, se hizo niño, joven, se apartó de todo del mundo, para que Él sea santo y sea crucificado. Y por medio de Él seamos salvos por la sangre. Algunos lo tienen aún crucificado, que ahí están en una cruz, lo pintan, lo pasan barniz. No, Cristo fue en la cruz y fue sepultado, y al tercer día, a los tres días, resucitó victorioso entre los muertos. Él ya no vive ahí en esa cruz, Él ya no está en esa cruz. Él, su Espíritu Santo, que se pasea y está buscando a dónde morar, y hoy día esta palabra está llegando a tu vida para que tú acepte a Cristo, nada más, porque Cristo viene pronto y serás nueva criatura y verás la gloria de Dios. Por eso hay que conocer a Dios, ver todo lo que dice la Biblia, palpar bautismo, bendiciones, dones. Eso todo sale mucho más en la Biblia, y mucho más hará, dice en su nombre el Señor. Así que, amigo, si está este día ahí en tu hogar dedicado a salud, Dios no te cobra ni un peso, sino que si vienes con fe y llama por último a la radio, o puedes llegar a cualquier iglesia evangélica donde se está predicando realmente la palabra de Dios, donde realmente que Cristo es nuestro Salvador y Cristo viene pronto, ahí entra y ahí tendrá la sanidad de Cristo que tú quieres. Que Dios te bendiga. Vamos a seguir gozándonos de la hermosa alabanza que he preparado este día domingo.

0: nombre es Gloria. Bien, estamos contentos, felices, porque primeramente somos de Cristo, somos hijos del Rey de Reyes. Agradecemos la sintonía que hay en Puerto Aysén. Hay muchos barrios que están este día ahí escuchando su radio. Y ya viene el momento de la palabra del Señor. Así que Dios bendiga a mi hermana Genovita con la poderosa, eterna palabra de Dios, que nunca será de ser. Siempre estará en nuestro corazón lo que es la palabra de Dios. Dios lo bendiga, hermano.
1: Vamos, a la palabra del Señor la encontramos en el libro Primera de Tesalonicense, del capítulo 5, del verso 2 al 4. Porque vosotros sabéis perfectamente que el día del Señor vendrá así como ladrón en la noche. Que cuando digan paz y seguridad, entonces vendrá sobre ellos destrucción repentina, como los dolores a la mujer encinta, y no escaparán. Mas vosotros, hermanos, no estáis en tiniebla para que aquel día os sorprenda como ladrón. Esa es la palabra del Señor hoy en día. Porque nosotros sabemos perfectamente que el día del Señor vendrá así como ladrón en la noche. No es que va a ser exactamente, es una parábola. Que el Señor, para que podamos entender mejor, Él nos habla con simbología de parábola. Y nos dice que perfectamente como ladrón en la noche es un ejemplo. No es que venga en la noche o no sabemos si viene en la noche. No específicamente que sea en la noche, sino que es como ladrón en la noche. Porque el ladrón siempre se deja caer por la noche. Más en la noche que en el día. Pero puede ser en el día, puede ser en la mañana, al anochecer, al amanecer, cuando menos lo espera a la persona, vendrá el Hijo de Dios. El día del Señor vendrá. Y si lo dice la palabra de Dios, si hay algo verdadero, es la palabra de Dios. No es palabra nuestra que estamos hablando alguna, sino palabra de Dios. Que en cualquier minuto, tal vez estemos muy relajados, muy confiados en nosotros, muy metidos en el trabajo, muy concentrados en nuestro trabajo, muy, muy concentrados en nuestros quehaceres domésticos, tal vez muy concentrados en lo que vamos a hacer mañana, puede estar la persona muy concentrada en lo que va a hacer, en lo que va a suceder. Tal vez está muy preocupada por algo y está concentrado en aquella obra, en aquellas cosas. Y vendrá repentinamente, así como ladrón en la noche. Vendrá sorpresivo para aquel que no le espera. Para aquel que espera solamente el día que vendrá para trabajar. Para aquel que espera solamente el día que viene para obtener algo. Tal vez está esperando el día de mañana para hacer un negocio. Tal vez estás esperando el día de mañana. En la noche te acuestas confiadamente para que el día que viene puedas ir al banco a obtener un dinero o a pagar algo. O a una fiesta, o a casarte. Estás concentrado en aquello, pero vendrá sorpresivo, como ladrón en la noche. Para aquellos que no le esperan, será así. La venida del Hijo del Hombre. Cuando digan paz y seguridad, entonces vendrá sobre ellos destrucción repentina. ¿Y por qué muchas personas dicen, por qué tienen que pasar estas cosas? ¿Por qué tiene que sufrir el ser humano? ¿Por qué viene este castigo al ser humano si Dios es amor? ¿Por qué Dios manda castigo si no dicen que Dios es amor? Sí, Dios es amor. Y Él sufrió por toda la humanidad. Él no sufrió solamente por sus amigos, solamente por los que lo seguían, solamente por aquellos que hacían su voluntad, no. Él entregó su vida por toda la humanidad, por ladrones, por violadores, por toda persona que hace maldad. Dios entregó su vida igual por aquellos que hacen inmundicia, por aquellos que pecan y pecan y se deleitan en el pecado y no piensan más en que pecar y pecar, porque su mente está corrompida, porque su corazón está corrompido y está solamente pensando en qué maldad hacer. Solamente pensando en que me puedo emborrachar, solamente pensando en que yo puedo drogarme y ser feliz un momento y voy a ir a divertirme, en eso están pensando y en ellos, según ellos, tienen paz así. Pero cuando digan paz y seguridad, entonces vendrá sobre ellos destrucción repentina. Eso lo dice la palabra de Dios. Dios es amor y Dios no quiere que nadie se pierda. Él no quiere castigar a la humanidad porque Él ama al ser humano, porque somos imagen y semejanza de Él. Él nos ama con un amor entrañable, con un amor que jamás nosotros podremos alcanzar a comprender por qué nos amó tanto. Pero vendrá destrucción repentina si no te arrepientes. Y porque Él te ama, nos ha mandado hoy a hablar. Porque Él te ama, nos ha mandado a este lugar a decirte: arrepentíos y convertíos. Porque de los que se arrepienten y se convierten es el reino de los cielos. Dice que vendrá destrucción repentina como los dolores a la mujer encinta y no escaparán. Vemos que la mujer puede estar muy tranquila, que está embarazada y tal vez tiene fecha para, le falta un mes, le faltan días. Pero viene repentino los dolores y no puede escapar porque ya va a dar a luz. Y así dice que será aquel día repentino, sorpresivo para aquellos que no le esperan, para aquellos que no han querido escuchar, para aquellos que no han querido dar el paso decisivo, para aquellos que han creído pero no han querido. Más vosotros, dice el verso 4, hermano, no estáis en tiniebla, para que aquel día os sorprenda como ladrón. O sea, para aquellos que han venido a Cristo no será sorpresivo, porque nosotros sabemos distinguir los tiempos. Dice el verso 5, el capítulo 5, verso 1, pero acerca de los tiempos y de las ocasiones no tenéis necesidad, hermano, de que yo os escriba. Porque nosotros sabemos perfectamente que ya nuestra redención se acerca, que ya el tiempo, estamos viviendo tiempos finales, estamos viviendo tiempo que Dios nos da de gracia, regalándonos el tiempo, porque ya la palabra del Señor se ha cumplido. Sabemos que nuestro Señor Jesucristo viene en cualquier momento y no nos tomará por sorpresa. ¿A quién no ha querido venir a Cristo? Sí. ¿No has venido a recibirle como Salvador único en tu vida? El mundo en su mayor parte no esperan a nadie. Viven el día a día y viene el día de terror. Vendrá el día donde no tendrás escape alguno, donde no podrás escapar. Pero hoy Dios te está dando este tiempo, tiempo de gracia. No has creído, no has querido. ¿No has creído a la palabra de Dios? ¿O no has creído, has creído pero no has querido venir a dar el paso decisivo por cualquier motivo. Tal vez mirando al hombre, a la mujer, no porque esta es así, no porque este tal es así, no. En Mateo 5:48 dice, sed pues vosotros perfectos como vuestro Padre que está en los cielos es perfecto. Solamente Él es perfecto. O sea, debemos de mirarlo a Él. Él es el blanco perfecto. Porque si miras al hombre y a la mujer, vas a ir cayendo y cayendo juntamente. ¿Cómo podrá un ciego guiar a otro ciego? Dice la palabra de Dios, caerán ambos en cualquier orificio que hubiera. Entonces debes mirar a Cristo, debemos mirar a Cristo. Tal vez no has querido venir a Cristo por ese motivo, y siempre hay un pero. Tal vez dices, soy muy joven, mi juventud quiero aprovecharlo, mi juventud quiero disfrutarlo, pero no sabes el día de mañana. Eres joven y Dios te está pidiendo tu juventud para ser útil aún. Que no vengan los días malos antes que vengan los días malos. Y digan, no tengo en ellos contentamiento. Tal vez dices, soy muy viejo. Ya viví mi vida y quiero morir así. No, no se vaya así en aceptar a Cristo. No muera, no parta del escenario de esta tierra. Venga a Cristo. Recibe a Cristo en tu corazón. Arrepiéntete de tu pecado. Conviértete de tu mal camino. Vuélvete a Jesús. Vuélvete a Jehová. Vienen tiempos aún más difíciles. Estamos viviendo solamente principios de dolores. Y por, según la palabra de Dios, vienen tiempos muy difíciles, tiempos muy peligrosos estamos viviendo. Porque los tiempos, ¿por qué son peligrosos? Porque la tentación está ahí. Si alguien te puede abofetear, ¿vas a estar ahí para soportar? Si alguien te insulta, ¿estaremos preparados para soportar el insulto como Cristo soportó que lo abofeteen, que le escupan la cara, que lo pongan en una cruz, ahí le clavaran sus pies y sus manos, pusieron una corona de espinas en su sien, cruzó una lanza a su costado y ahí él virtió agua y sangre? Y esa sangre está fresca para limpiar tu pecado hoy en día. Esa sangre está fresca para perdonarte. Y su sangre, símbolo de su Espíritu Santo, está para guiarte. Estaremos nosotros preparados para soportar. Muchas veces sentimos, ¿verdad? Porque somos humanos. Cuando alguien nos dice, y no eres evangélica, y no eres evangélico. Pero no somos perfectos. Vivimos el día a día tal cual tú lo vives. Y aún más difícil porque tenemos que soportar muchas cosas. Y debemos muchas veces de mordernos y aguantar. Porque Cristo fue llevado como un cordero al matadero. Él no abrió su boca para defenderse. Pudiendo haberlo hecho, no lo hizo. Por causa y por amor a la humanidad. Hoy estamos viviendo tiempos finales, querido amigo, querida amiga. Tiempos peligrosos, querido hermano. Tiempos de tentaciones, donde la tentación parece no ser tentación, pero sí es pecado. Si eres tentado por Satanás, que Dios lo reprenda en el nombre de Jesús. Dios no da tiempo para todo. El libro de Eclesiastés nos habla. Dios no da tiempo para todo. Y Dios te ha dado tiempo para rechazarle también. Pero Hoy te da tiempo para aceptarlo. Aprovecha hoy, puedes llamar al 332680. Hoy te da tiempo. Hoy es el día de salvación. Hoy es el día de salvación. Escapa, querido amiga, querido amigo, escapa hoy. Escapa por tu vida. Escapa, escapa. Muchos que tenían planes de decir, el próximo domingo voy a ir a la iglesia. El próximo domingo voy a ir a la iglesia. No el otro domingo, no más adelante. El otro y nunca llegó el otro domingo, porque Cristo viene por tu vida en cualquier minuto. Se va y termina el tic-tac de tu corazón y ya no hay nada que hacer. Todo problema tiene solución menos la muerte, porque después de muerto ya no hay quien te salve. Por más que yo pudiera orar, clamar a alguna estatua, orar que sea salvo, ya no hay más. Ya no hay más, porque termina el tic-tac del corazón y Cristo a todos nos da la oportunidad y no sabemos el día de mañana. Y esta corta reflexión, pero poderosa la palabra de Dios, que nunca volverá vacía. Yo sé que más de alguna persona está escuchando. Sí. Alguna persona está siendo tocada por el Espíritu Santo. Levántate si te has alejado. Sirve a Dios, cambia tu vida. Hoy día he escuchado mucho decir, los jóvenes ya no se pueden gobernar. Pero no es culpa de los jóvenes, es culpa de los padres que no han sabido corregir a sus hijos a tiempo. Es culpa del padre, de la madre que le deja ser para no estresarse, para no pasar rabia. No, dejémoslo. Pobrecita, pobrecito, lo está llevando al infierno. No le estás poniendo una regla a tu hija, a tu hijo, no le estás poniendo un reglamento. ¿Qué puede y qué no puede? ¿Qué es bueno, qué no es bueno? Y tú has conocido la palabra de Dios. Por la palabra de Dios, guíalo. Y puedes decirle no cuando es tiempo, porque después, hoy día, sufres tú. Mañana sufrirán los dos. Mañana sufrirán tus hijos y sufrirás tú por no haber corregido a tiempo. Padre nuestro que estás en los cielos, yo te doy gracias por esta tu palabra. Señor, gracias te doy porque he podido predicar esta tu palabra. Muy profunda, muy poderosa, porque si hay algún poder, es tu poder. Si hay alguien que se merece toda honra y toda gloria, eres tú, mi Jesús. Gracias por mis hijos. Porque creo que hasta aquí, Señor, he podido guiarlos por tu palabra. Y tú, Señor, darás el fruto muy pronto, Señor. Te ruego por mis nietos, Señor.

Guarda a tus hijos que van viajando, tal vez en las carreteras peligrosas, Señor, guárdalos, protégelos, Señor. Y si a alguno le toca partir, que esté preparado para volar contigo, Señor. Sigue bendiciendo, Señor, esta radio, estas ondas que radiales, Señor, milenaria, que han abierto estas puertas para predicar tu palabra. Bendice al dueño y a todos los que trabajan en este lugar, Señor. Te lo rogamos por misericordia en el nombre de Jesús. Amén, amén.

Gloria, gloria a Dios. Agradecemos a Dios por su palabra este día, la palabra maravillosa. Sé que ha llegado a muchos corazones. Es la semilla que se esparce muchas veces los domingos en su palabra, y al tiempo podemos ver los frutos, y eso nos alegra a nosotros. Amigo, yo sé que este día, este programa ha sido muy escuchado. Como decía al principio, hay muchos hermanos que están alejados de Dios, que un día trabajaron, le trabajaron a Dios, pero a veces, por circunstancias, muchas veces, cuando dejamos la oración, comenzamos a morir espiritualmente. La Biblia habla de un varón que fue encarcelado, Pedro, pero él nunca soltó los brazos, nunca él dijo hasta aquí no más llego, siempre se sostuvo en la oración. Y lo maravilloso es que Dios le envió un ángel, iluminó la cárcel. Y la Biblia habla que inmediatamente fueron soltadas las cadenas que lo ataban. Eso Dios quiere hoy desatar, quiere botar esas cadenas que por tiempo lo llevas, quizás por años. Quiere cortarlo hoy y sacarte de la opresión, de la enfermedad, de muchos pensamientos que han venido a tu mente, puertas que se han cerrado. Es por motivo del alejamiento de nuestro Señor Jesucristo. Cuando nos alejamos de Dios, no comenzamos a golpear solo. Pero cuando volvemos humillados a Dios, Dios comienza a abrir esa luz de esperanza, comienza a abrir esa puerta, comienza a guiarlo en el camino para la felicidad y la bendición. La Biblia habla de tres jóvenes judíos que fueron lanzados al horno de fuego. Isaac, Misaac y Abednego. Y Dios ahí lo sacó. ¿Y cómo uno puede hacerlo contigo ahí? ¿Cómo uno puede hacerlo? Aún Daniel en la fosa de los leones lo envió a matarlo ahí con los leones. Y Dios envió a su ángel para que cierre la boca de los leones. Amigo, Dios te habla este día por su palabra, no esperes más. Y quiero decirte, amigo, y por testimonio y por experiencia propia, que Dios mañana, hoy día o pasado mañana, un año más, te va a alcanzar. Pero Dios quiere que llegues con alegría a su presencia, no con dolor. Dios de alguna manera te va a alcanzar, te lo digo otra vez, te va a alcanzar, porque Dios no quiere que te pierdas. Y si eres instrumento de Dios, fuiste un día, no es que fuiste, sino que eres, te alejaste de Dios, dejaste enfriar todo. Pero Dios te va a alcanzar y te va a acercar nuevamente. Hoy te lo estoy diciendo. Acércate a Dios con ese lazo de amor, con ese amor de Dios que es tan grande. Acércate, porque el día de mañana puede ser muy triste y muy doloroso. Con un tema más, ya estamos despidiéndonos de este día domingo, de este hermoso programa. Yo sé que muchos auditores están atentos aún con la palabra del Señor.

0: Lo despedimos ahora ya agradeciendo. Nos gustamos un poco los minutos. Agradecemos a nuestro radio controlador que nos tiene apuro todavía, así que estamos ya terminando, culminando de esta hermosa, de este hermoso programa este día domingo. Un saludo para los colectiveros, taxistas, transportistas que andan ahí encendido el radio, así que un saludo y una bendición de parte del Señor para cada uno de los oyentes. Hermana Genovita, agradecemos a Dios.
1: Así es, ya culminando el programa, dando gracias a Dios por todo. Nunca nos vamos a ir sin decirles que
0: Dios les bendiga. Chao, chao.

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0: Las 15 horas, 58 minutos.
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0: actualidad para hoy tenemos.
1: De nuestro servicio extra de mensajes para hoy tenemos. Atención, vecinos de Aysén. Edel Aysén informa que por trabajos de ampliación y de mejoramiento de sus redes, deberá suspender el suministro eléctrico en los siguientes horarios y sectores. Próximo día miércoles 5 de agosto de 2026, entre las 9:30 y hasta las 15:30 horas, este corte programado de energía eléctrica comprende los sectores desde la salida norte, Mañiguales, Vivero Forestal, Mininco, hasta el sector Campo Grande. Edel Aysén solicita tomar las precauciones necesarias para disminuir los efectos que esta suspensión de suministro pudiese ocasionar. Aislarse de la red pública si posee un inversor o un grupo generador, evitando someter a nuestros trabajadores a riesgos de electrocución. En caso que los trabajos finalicen antes de los horarios programados, las instalaciones serán energizadas para recuperar el servicio a la brevedad. Edel Aysén lamenta los inconvenientes y les recuerda que está trabajando para dar un mejor servicio. Fue nuestro servicio extra de mensajes.
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1: Las 16 horas, 42 minutos.

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0: Las 16 horas, 53 minutos.
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0: Las 17 horas, 4 minutos.
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1: Las 17 horas, 8 minutos.
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0: Las 17 horas, 21 minutos.
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1: ¡Arriba los Bunkers!
2: Gracias, amor. Muchas gracias.
3: Bolero Libra, toma 4.

0: las 17 horas, 33 minutos.
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1: La hora exacta en Milenaria.
2: Las 18 horas, 17 minutos.

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Trataron del poeta del pueblo que escribía hermosos cuentos. Y ahora resulta que es más grande con el paso del tiempo. Maestro, con su permiso.

0: Gracias.
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